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Es la hora 21. 55 minutos. Es la hora 21. 55 minutos.

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0: Usted, no, no, le quería preguntar porque como vamos a cantar juntos Puentecito de mi río.
1: Sí.
0: Usted, eso es la primera música, una de las primeras músicas que hizo. ¿Usted la tiene registrada en Sadaic?
1: Sí.
0: Sí. Ah, bueno.
1: Menos mal. ¿Sabés por qué te digo menos mal? Porque sabés las grabaciones que tiene.
0: Me imagino.
1: Cualquier cantidad, ¿sabés hasta quién lo grabó? Pugliese.
0: Claro, claro, claro. Sí.
1: ¿No? Lo cantaba uno de los cantores de él.
0: Claro.
1: Que yo lo conocía.
0: ¿Y qué pasó? ¿Ustedes agarraron la letra?
1: Entonces un día se nos ocurrió
0: decir. ¿Eso fue acá en Buenos Aires?
1: Luna, sí, acá en Buenos Aires.
0: En esos dos meses que estaban ahí vagueando,
1: claro,
0: porque tocaban una vez por la radio.
1: Estamos ahí, imagínate vos.
0: Cada dos meses sin hacer nada, pero, por lo menos acompañaban alguna.
1: Sí, salíamos a caminar. Mira, uno, el que más o menos a veces tenía un mango era yo, porque a veces me mandaban, que yo no decía nada, porque si no.
0: Le mangueaban.
1: Claro, ese era eso. Claro. Además, yo era el Paganini, ¿sabes?
0: Que Paganini.
1: Claro, claro. Otro
0: el famoso Paganini.
1: Todo uno sé, color.
0: Claro.
1: Unos mangos que cuando comenzamos a trabajar era muy poquito lo que nos pagaban. Primero, no nos pagó un mango durante unos cuantos meses. Era para pagar lo que nosotros comíamos. ¿Querés que te diga una cosa? Comíamos asado. Casi todos los días asado y ensalada, asado y ensalada y asado y ensalada.
0: Que era más barato.
1: Y claro, ¿no? así que bueno. y así.
0: ¿Y entonces cómo compusieron el tema?
1: Le dijimos a Luna, le digo, ¿por qué no nos hace una letra? Háganos una. Yo no he hecho nunca letra. Yo, no, y háganos una letra para una canción. Cualquiera, nosotros tampoco no hemos hecho nunca ninguna música. Y vamos a ver si le ponemos música.
0: Claro.
1: Entonces hizo Puentecito

0: Río, mirá. Ajá. La primera letra en su vida.
1: La primera letra en su vida.
0: En su vida.
1: Y la primera música de su vida.
0: Y la primera música nosotros que hicimos, en la primera vez en mi vida que hacíamos una música. Claro. Canales le hizo un pedacito de, y yo le hice la segunda parte.
1: Ajá.
0: ¿No? Canales, él comenzó a poner este sitio, y después yo decía, la, como yo cantaba alto, entonces le hice la segunda parte.
1: Claro, claro, claro. Increíble, ¿eh? Increíble.
0: Y bueno, mira vos, grabado, lo han grabado, ya te digo, cualquier cantidad.

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andaluz tenía que ser aquel Machado que era toda la España. Coplas, coplas no son, y cuando las canta el pueblo ya nadie sabe el autor. Procura tú que tus coplas vayan al pueblo a parar, aunque dejen de ser tuyas para ser de los demás, que al volcar el corazón en el alma popular, lo que se pierde de fama se gana de eternidad. 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Londrinas sin pasaporte. Nuestros poetas hacen muy bien en firmar sus poemas originales, pero las coplas debieron escribirlas y dejarlas en la mesa de un bar, en el banco de una plaza o de un parque, pegadita, colgadita de las ramas de un árbol, bajo la piedra de un camino. No ha de faltar jamás quien las encuentre. Quien encuentre la copla y la mire, la prenda, la lea, la goce, la rece, la llore y la haga suya y la devuelva a todos al aire, la golondrina sin pasaporte. De esa manera, nuestros poetas alcanzarán el más alto nivel a que puede aspirar un hombre hacedor de poesía. Vale decir, ser desconocido en su imagen, absolutamente desconocido. En cambio, lo suyo, lo esencialmente suyo, su verdad recóndita, pertenece a todos, vale decir la gloria de lo anónimo. Coplas, coplas, algunas tendrán autores, no sé. Yo también hice mi aporte, no sé. Otras del siglo de oro español que derramó en América raudales de coplas, desde el norte de México hasta nuestra Patagonia. Yo he escuchado algunas coplas, esa señora dueña de casa, présteme su corredor para cantarle una copla con referencia al amor. Lo he escuchado como Tonada en Mendoza, como Vidala en Catamarca, como corrido en Veracruz. La copla, como camina, como vuela, como anda, como anida en la sensibilidad de la gente de nuestra vida.

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Siempre había un plato para quien quisiera quedarse y cuatro manos dispuestas a amasar tortas fritas para acompañar el mate entre amigos. El padre había muerto sin manifestar dolor, sin comunicar sentimiento alguno, excepto hacia ella, su chinita, a la que abrigaba con palabras dulces y caricias. Para ella, su superhéroe, había regresado al planeta al que pertenecía, en el que todos se hablaban dulcemente y eran libres de manifestar dolor, miedo, alegría o tristeza. Y ella, la heroína, tenía en la Tierra la misión de combatir a la coraza que aprisionaba a los corazones tiernos. Por eso, cuando lo cruzó a él en la escuela, lo reconoció rápidamente. Se hizo su amiga, le tuvo paciencia. Se fue convirtiendo en su confidente y consejera, hasta que un día, cuando ya no tenía 16, sentados en la plaza, le dijo: «Me gusta mucho alguien, creo que me enamoré». «¿De un chico?», dijo él. «No, de un hombre». Él suspiró profundo y se puso muy serio, carraspeó dos y tres veces, pero las palabras no salieron. Ella, mientras tanto, sacó un cuaderno de su mochila, lo abrió y se lo mostró. Tenía dibujadas historietas cuyo personaje principal era una caricatura de él, que cuando se sacaba el disfraz rígido, la sonrisa se hacía más grande que la cara. Su mirada tenía destellos de colores, sus palabras eran dulces. Los caballos se volvían dóciles para él, las abejas se apartaban para dejarle el camino libre hacia la reina, los árboles le hacían reverencia, los animales más tímidos del monte salían de sus escondites para escucharlo cantar, y siempre había unos ojitos achinados detrás de unos lentes observándolo. Un torbellino de emociones y pensamientos comenzó a moverse dentro de él. Entendió todo, y todo era demasiado. A él también le gustaba ella. ¿Qué tenía que hacer? ¿Qué tenía que decir? ¿Cómo lo tenía que hacer? De pronto, toda la ebullición de su interior brotó en una lágrima tibia que rodó por su mejilla. Se enojó. Le dio vergüenza. No era eso lo que tenía que hacer. Ella tampoco sabía qué hacer. Estaba temblando. La heroína no tenía escrito un guión para esta escena. Fue con su mano, lentamente, como pidiendo permiso al encuentro de la lágrima. La tomó entre el pulgar y el índice. La llevó hasta su boca y la besó. Él sintió que la coraza se le derretía de golpe. Y millones de gotitas incandescentes le recorrían todo el cuerpo. Se sintió libre, libre de llorar a carcajadas, libre de no tener que hacer lo que había que hacer, libre de dejarse caer sobre el pecho de ella y buscar con el oído ese galope que recordaba haber escuchado hacía mucho tiempo, cuando era muy chiquito, en otro pecho. Coraza, corazón, Roque Chicone.

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Pero, ¿por qué sigue siendo resistida? ¿Por qué hay tantos mitos alrededor? ¿Qué está pasando hoy en las aulas con este derecho? 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La ESI no es solo poder prevenir, es preguntar, incomodar, construir sentidos nuevos. Es una herramienta para transformar la escuela.

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cada vez que suena el fijo en casa son encuestadores. Quieren saber qué diario leo, a qué candidato voy a votar, si lo odio a él o si la odio a ella. Al día siguiente los diarios dan los resultados de las encuestas. Es decir, la prensa nos comunica qué pienso. Cada uno de nosotros, qué vamos a hacer, qué voy a hacer. Las encuestas nos dicen que si Cristina no se presenta, Mauricio pierde, que si Sergio va de la mano con Martín, a Ricardo le da un soponcio, que si Elisa se hace la loca, recupera credibilidad, que si Eugenia sale con vestido, sube el dólar, que si Marcos dice no, los mercados dicen sí. Todos los días en los diarios, en la radio, en la tele, hay por lo menos una afirmación categórica generada por el método de la encuesta. Pero falta una encuesta. Hay una encuesta que los encuestadores guardan bajo 7 llaves. Ellos tienen un dato sobre nosotros que nunca van a publicar. Y ese dato es cuánta gente responde encuestas. De 10 llamados telefónicos, ¿cuántos acceden a responder? Los encuestadores saben, sin margen de error, este guarismo. Es el único resultado que tienen sobre nosotros. El único real. Todas las demás encuestas que publican están limitadas al pequeño grupo de gente aburrida o que justo esa tarde estaba drogada. Porque solamente los aburridos y los drogones contestamos el teléfono fijo. La gente ocupada ni en pedo atiende. ¿Qué pasa entonces con los que no atienden cuando llama el encuestador? Son el 90% de la población y no sabemos nada sobre ellos. ¿Son de izquierda moderada o son de derecha progresista los que no conversan por teléfono con idiotas? ¿Qué opinión tienen los tímidos y los sensatos sobre el riesgo país? Ni idea, no sabemos, nadie lo sabe, porque la mayoría de la gente está ocupada tratando de sobrevivir. Y hay una segunda certeza que involucra a las minorías que sí responden. Una certeza que empaña los resultados de cualquier encuesta. Todo el mundo sabe que los aburridos y los adictos tienden a mentir. Los aburridos mienten como escape la realidad y los drogones mienten por dispersión o por anacronismo, pero mienten. Con esto generamos una nueva evidencia. El 96% de los que responden encuestas dicen la primera boludez que se les pasa por la cabeza. Conseguimos de este modo un dato revelador. Todo lo que sabemos sobre nosotros como sociedad es el resultado de compilar las mentiras que dicen los que están aburridos a la tarde y los que fuman porro a la noche. Deberíamos tener más presente esto, porque el objetivo de las encuestas es idéntico al de un termómetro, hundirse en el recto de la sociedad para saber la temperatura de nuestras decisiones. Pero ojo, si solamente responden unos pocos culos sucios, las cifras del termómetro, cuando sale, van a estar llenas de mierda.

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0: es la hora 9:58 minutos.
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0: Hola, hola, ¿cómo están? Bienvenidos a todos a un nuevo programa de En Movimiento por la radio del Instituto Leda Caso, por la 89.7. Y hoy vamos a tener un programa donde vamos a hablar un poco del básquet, pero del básquet femenino. Porque van a pasar acá por los estudios de nuestra radio referentes del básquet femenino que están jugando el provincial de básquet. Vamos a hablar con Lorena Funes. Ella ha estado participando del provincial de vole y de básquet. Y después, en realidad en la primera parte del programa, vamos a estar entrevistando a Camila Díaz, que es trabajadora social del Hospital de Choele Choele. Así que eso tiene que ver el programa de hoy. Pero como siempre, nuestra primera parte con mi compañero de tareas, el Juan Piangeletti. Vamos a pasar por el momento informativo, donde les contamos un poco de las actividades que se están llevando adelante en el deporte. ¿Cómo anda mi compa, el Juanpi?
1: ¿Qué haces, Mati, querido? El placer de siempre estar acá compartiendo estos lindos momentos del movimiento. Cuarta temporada. ¡Fua! Ya perdimos la cantidad de capítulos. No sé, debo estar cerca de los 100 programas, Dani, ¿no? Ya. Hay que hacer una cena. Siempre un motivo para festejar.
0: Está igual.
1: Sí. Lindo esta posibilidad de siempre de traer voces, conocer personas. Hoy creo que tenemos una linda entrevista con Camila Díaz.
0: Claro.
1: Creo que nunca entrevistamos a una trabajadora social.
0: No, está muy bueno.
1: Está bueno que pueda contemplar y contar todas las cuestiones que viene siendo de la cobertura del ámbito de la salud. Así que muy lindo. Y bueno, y Lore con todo el básquet femenino venimos.
0: Sí, estoy
1: creciendo.
0: Provincial de
1: femenino, ¿no? Tenemos refuerzo, no sé lo que.
0: Bueno, hay que contar cómo le fue. Bueno, momento informativo.
1: Dale.
0: Ahora, este próximo sábado, 23 de agosto, creo que no sé, bueno, sábado, domingo, bueno, pero 23 de agosto, uh-huh. Acá se festeja el Día de las Infancias.
1: Mirá.
0: Va a estar Urban Fade, Barbería, va a estar la gran presentación del dúo Berti. Que es un dúo de los Mirones, Les Mirones, y va a estar, que lo entrevistamos alguna vez, a Carlitos Godoy, que está con el programa Bailamos y Nos Movemos, a Moverse, que hace danza y baile. Así que este próximo fin de semana se va a estar llevando a cabo acá en Luis Beltrán, el Día de la Infancia, que sé que se festejó en Choele.
1: Sí, estuvo en Choele este fin de año, el anterior.
0: Sí. ¿Se adelantaron?
1: Se adelantaron, sí, porque tenían que hacer la prueba del piso, así que se vieron por motivo de fuerza mayor a practicar y.
0: Claro.
1: Pero bien, salió.
0: Nosotros pregonamos por las infancias que se muevan, que jueguen y bueno.
1: Ayer tuve una discusión, no le contesté en realidad. Puse Día de la Infancia con los chicos en las redes sociales de Choele Básquet y uno.
0: Día del Niño.
1: Día del Niño Cuca, me pusieron, no sé qué. Tengo cara de Cuca, sí. Así que nada.
0: No, de las dos formas está.
1: Se respeta, respeta, claro. Cada uno puede decir lo que sienta o como considere.
0: Sí, hasta el día de la niñez también se puede decir.
1: De niñez, como ustedes consideren.
0: Niñez, no, niñez.
1: Sí, como ustedes.
0: Día de la niñez. Infancias.
1: Va más allá del nombre, sino
0: sí,
1: lo que se festeja y lo que se valora es la importancia para las infancias.
0: Los vamos a invitar porque sabemos que va a viajar al Olympic House, que cruza el charco, a Giuseppe Musicafredo, lo tenemos que. Pero estuvo la cuarta fecha del Campeonato Provincial de Canotaje. Esta fecha se hizo en Villa Regina, los días 15 y 16. Hubo una gran representación en K2 menores damas. ¿Sabes quién salió primera? A ver si te suena este apellido. Emilia Musicafredo.
1: Es como cuando ganó Ortelli el TC, ¿viste? Que ganó Ortelli.
0: Sí,
1: no sé
0: sí.
1: Qué juega, pero
0: después,
1: sí Ortelli.
0: En preinfantil varones, tuvieron el primer puesto Tiago Méndez y Lautaro Pérez Campos. En 450 varones, Marcos Ignacio obtuvo el tercer puesto y Ernie Fuentes el cuarto puesto. Cada uno, cadetes caballeros. Primer puesto, Giuseppe Musicafredo.
1: Muy bien.
0: Cada uno, infantiles damas. En tercer puesto, Camila Carián. Travesías varones B, Marcos Ignacio y Ernie Fuentes del segundo puesto. K2, preinfantil mixto, Lautaro Pérez y Carmela Carián, segundo puesto. Y Tiago Méndez, cuarto puesto. Después, en K4 menores libres, Sol Godoy, K4, mirá, estos van cuatro remando. Bianca Falduto, Tiago Méndez y Lautaro Pérez Campos obtuvieron el tercer puesto. K1 preinfantil varones, Thiago Méndez primer puesto, Lautaro Pérez Campos tercer puesto. Y el domingo, en K2 cadete caballero, Giuseppe Música Freddy Bautista Funes tuvieron el primer puesto. Y K2 mixto menor, Emilia Música Freddy y Lucio Brocolato obtuvieron el primer puesto. Así que viajan a Villa Regina. Tenemos que invitarlos a ellos a que vengan acá.
1: Antes de que se vayan.
0: ¿Cuándo
1: se van? ¿En septiembre, no?
0: Sí, así.
1: Septiembre, octubre creo que era.
0: Exacto. Estuvo el encuentro que habíamos anticipado de Partín Artístico en Chimpay a cargo de la profe Ángela Albornoz. Y fue todo un éxito. Participaron varias escuelas del Valle Medio. Y del básquet, bueno, me imagino que nos vas a estar contando vos en breve, ¿no?
1: Bien, sí, en básquet tenemos un montón de novedades. Fuimos ayer a Roca.
0: La escuela municipal de básquet viajó a...
1: ¿Cuál? ¿Verdad?
0: Sí, viajó a... Sí, viajó.
1: Sí, puede ser, no sé, pero sí. Fue tranquilamente.
0: Sí, viajó a la costa, me parece que fue.
1: ¿Las Grutas?
0: Me parece que fue para Las Grutas,
1: ¿Puede ser?
0: Bien. Vamos a la primera pausa musical.
1: Si te parece.
0: Y después de la pausa hablamos
1: con Cami Díaz, que es licenciada en asistencia social.
0: Bien.
1: Me piden el nombre del título porque uno lo relaciona con trabajo social, pero tiene un nombre.
0: Bien. ¿Hoy el motivo musical son Los Fabulosos?
1: Sí, creo que nunca escuchamos Los Fabulosos.
0: No lo recuerdo.
1: No recuerdo. Capaz que sí, pero al principio pasó un tiempo.
0: León Santillán.
1: Yo no sabía el nombre, pero bueno. Se entendió.
0: Vamos con la primera pausa.

0: Bien, pasó Manuel Santillán. Manuel Santillán, el León. Está el nombre como corresponde, bien dicho. Pero bueno, vamos ya a aprovechar los minutos de aire con la primera invitada del programa, que es Camila Martín González, licenciada en Asistencia Social. Vamos a ver si está bien dicho o no. Pero sí, bueno, vamos a presentarla, a ver
1: qué nos bienvenida a El Movimiento, Cami.
2: ¿Qué tal? ¿Cómo están? Buenas tardes. Gracias por la linda invitación.
1: Bueno.
0: Bien, Camila, ¿está bien dicho, no?
2: Sí, está bien. Soy licenciada en Servicio Social, antes se decía asistente social, pero sí, es la misma profesión, solo que ha ido cambiando de nombre.
0: Ah, pero bueno, perfecto. Estuvo bien.
1: ¿Dónde se estudia eso?
2: Se estudia en La Plata, en la Universidad de La Plata, se estudia en Bahía Blanca. Acá se estudiaron también cerca de la zona en Viedma, en la Universidad de Río Negro.
0: Bien, ¿y vos dónde estudiaste?
2: Yo estudié en Bahía Blanca una parte y la otra parte en la Universidad de Morón, en Buenos Aires.
0: Ah, mirá. Linda trayectoria, sí. Lindo recorrido.
1: Claro.
2: Sí, bastante. Sí, me mudé a Bahía y empecé y después seguí, empecé a trabajar y ya ahí terminé después en otro lado. Igual me quedé ahí cerca en la zona, sobre Punta Alta y demás, porque había una sede de la universidad. Ajá. Así que no me tenía que mover tanto.
0: Bien, claro. Che, bueno, Cami, sí. Contar un poco para los que no te conocen, claro. ¿Quién sos? ¿Cuántos años tenés? ¿Dónde naciste? Un poco tu trayectoria y por qué esta, porque es una decisión política subjetiva elegir esta carrera, esta profesión.
1: Claro que sí.
2: Sí, sin duda. Yo tengo 34 años, soy de General Conesa, un pueblo cercano, a 170 kilómetros de Choele. Uh-huh. Estudié en Bahía Blanca, terminé el secundario en Conesa y después me fui a Bahía Blanca y bueno, ahí empecé y finalicé mis estudios ahí cerca. Y ya desde muy chica empecé a militar y a participar de espacios laborales y colectivos, más con una orientación política, que bueno, creo que todos y todas las que estudiamos trabajo social tenemos ahí una orientación por buscar algún tipo de modificación. Y ahí empecé a caminar la militancia y empecé a empezar en espacios más formales de trabajo y hace mudé a Choele también por trabajo, venía trabajando mucho allá, pero bueno, las condiciones contractuales de Bahía Blanca, de todos los lugares de provincia de Buenos Aires, la verdad que son bastante malas y acá había como una leve mejoría en Río Negro, así que bueno, por ese motivo me mudé acá y me empecé a trabajar acá en La Marque y en Pomona y con el transcurrir del tiempo me vine para acá, para Choel. Bien. Y en el medio, bueno, he pasado por distintas instituciones.
1: Conesa, qué lindo Conesa.
2: Sí, precioso mi pueblo.
1: Claro que sí.
0: Conesa de Carbó, me dijo Flor que era de Carbó.
2: Yo soy la hijada de Carbó.
0: De José Carbó, yo conozco a José Carbó.
2: Que no, José sí, es como mi primo, nos criamos juntos, con todos los Carbó.
0: Sí, todo parecido sí. Eso.
2: Sí, es conocido de Beltrán.
0: Bien. Bueno, Cami, bueno, contar un poco, bueno, hiciste tú un recorrido muy bien explayado, de dónde arrancaste, cómo llegaste hasta el Valle Medio, arrancaste por La Marque. Ahí pediste el pase a Choele, vino el pase a Choele y ahí empezaste a lo que es la trayectoria en Choele.
2: Claro, en realidad empecé en un organismo en CENAF, que es la Secretaría de Niñez, Adolescencia y Familia. Bueno, empecé trabajando en La Marque, que era donde había más necesidad en ese momento, y en Pomona. Y después, bueno, nada, los que hemos trabajado en CENAF sabemos que estamos siempre a disposición de la necesidad. Y bueno, después en un momento se requirió que me pasara acá para Choele porque había más necesidad acá, así que me pasé. Y ahora hace menos de 2 meses empecé a trabajar en el hospital, ya no estoy más en CENAF, estoy dentro del servicio social del hospital acá de Choele. Bien. Así que bueno, aprendiendo una nueva tarea, otra población, pero bueno, contenta, muy contenta con el cambio.
0: En CENAF los problemas te buscan a vos y ahora vos tenés que salir a buscar los problemas, ¿no? Es algo así.
2: Sí, igual te digo que los problemas siempre llegan. Sí, claro, las cuestiones sociales siempre te tocan la puerta, no hay que salir muy lejos a buscarlas.
0: Sí.
2: Sí, no. Sí, es distinto el trabajo, sí, y bueno, hay una población mucho más amplia porque la atención en el hospital es desde una mujer que está embarazada hasta una persona que está en una etapa crítica de los últimos días de su vida. Entonces, CENAF tiene la población un poco más delimitada, ¿no? Hasta personas de 18 años. Así que bueno, aprendiendo a trabajar con otra población, con otras necesidades, pero bueno. Sí, con la misma convicción, creo que también por eso en algún momento empecé a estudiar trabajo social y todavía no he perdido ese norte. Quizás en algún momento, claro. Sí, quizás en algún momento lo pongo en duda, pero bueno, por ahora sigo con esa misma convicción que cuando empecé.
0: Que el combustible es lo que nos motiva, creo que a todo lo que estamos relacionados con el trabajo social, es lo que nos empuja a seguir haciéndolo.
2: Exactamente, sí, tal cual, como buscar de alguna forma hacer un agente ahí de transformación de algo, por lo menos un engranaje dentro del sistema que ayude a modificar algunas realidades que son bastante más difíciles que otras.
0: Yo, por ejemplo, con el deporte lo que busco es tratar de hacer feliz a alguien. Con hacer feliz a alguien ya ganamos. Después, lo económico muchas veces nunca nos va a acompañar, pero
2: no, tal
0: lo
2: cual.
0: Que es simbólicamente lo que se puede hacer a partir de una ayuda social es muy muy gratificante. Así que
1: sí, aparte cuando hay infancias vulneradas o cuando hay un entorno de vulnerabilidad, se ven afectadas todo el entorno social, cultural de las familias que necesitan acompañamiento y contención, ¿no?
2: Sí, sin duda. Además, la realidad es que las instituciones no dan abasto desde recurso humano hasta económico y demás. Entonces creo que también necesitamos trabajar desde una forma más comunitaria. Bueno, yo soy repartidaria de eso, por eso también trato siempre de participar de otros espacios que no sean meramente los formales e institucionales, que son necesarios, pero digo, los cambios y las transformaciones se generan de manera colectiva. Entonces, intentar participar de espacios así, ¿no? Como ustedes mencionaban recién, espacios deportivos, llevar el deporte a un barrio, generar una cancha, invitar a los pibes, quitarle tiempo a las horas de la calle. Digo, después la institución en sí viene a darle como cierta formalidad y cierto encuadre que es necesario y es obligatorio, ¿no? El Estado tiene que estar ahí para generar política y tener el recurso y el financiamiento para que eso funcione, pero si no hay una comunidad que participe y que se involucre, es muy difícil que se sostenga.

0: de las redes de contención, de la contención desde la desde lo social, las políticas de inclusión que tienen que ver con garantizar derechos. Y bueno, a veces, más allá de todo ese esfuerzo, a veces no es suficiente.
1: No, no, tal cual. No, la realidad es que las cuestiones sociales, las problemáticas sociales nos llevan puesto a todos. Digo, si bien las instituciones, en este caso, bueno, ahora que trabajo en el hospital, digo, obviamente hay una obligatoriedad y una responsabilidad, sin dudas, pero no das abasto realmente, porque las problemáticas sociales van escalando y creciendo mucho más rápido que lo que el Estado se va poniendo a tono con algunas cosas. Claro. Entonces, creo que la participación más colectiva, ir a involucrarse en los barrios y trabajar con la gente que está ahí y que entiende mucho más la necesidad que le toca estar un poco más acompañando, tiene que estar, porque si no es muy difícil y estamos siempre muy atrasados. Y la realidad es que hoy en día, entre los avances de la tecnología, el exceso de redes sociales y un montón de cosas, se facilitan los problemas y se acrecientan un montón.
2: Exacto.
0: Claro, claro.
2: Cami, consulta. Sé que son, no, creo que son dos o tres, no sé cuántas son las que están a cuatro, las que están a cargo del servicio.
1: Sí, cuatro.
2: Y no van a dar abasto, es imposible. Cuatro personas, sí, que se dan cargo, claro, de todo, de la comunidad de Chile. Pero ¿qué han detectado, sí, son las principales problemáticas que pueden ir o que se pueden reiterar en la estadística? ¿Qué es lo que más o menos...?
1: Mira, últimamente venimos trabajando mucho, de hecho venimos con espacios de asesoría. Bueno, la semana pasada estuvimos también en una jornada en el 153. Uh-huh. Se viene trabajando mucho sobre las enfermedades de transmisión sexual y sobre la salud sexual y reproductiva en la población más adolescente y joven, porque bueno, sí ha habido un incremento importante de enfermedades de transmisión sexual, y que obviamente que eso va acompañado de mucho desconocimiento y quizás falta de acceso a un montón de cosas. Entonces, lo que se viene haciendo en este último tiempo es tratar de brindar la información y llegar con el recurso hacia el lugar, no esperar que la gente llegue, porque a veces uno dice, sí, bueno, sí hay un espacio en el hospital, está bien, pero ¿cuántas personas van a ir, van a sacar un turno? ¿Pueden hacer? ¿Tienen el tiempo? Digo, entonces tratamos de empezar a acercarnos nosotras más, y se viene gestionando espacios, sí, de asesoría en las escuelas. Empezamos con el 47, entonces hay un espacio ahí fijo una vez por semana donde estamos dos o tres horas tratando de asesorar a los pibes en un espacio un poco más individual, que entendemos que a veces estas cuestiones generan pudor, entonces el tener la garantía de la privacidad a veces habilita que se animen a acercarse, y jornadas así más colectivas como la del otro día, que había representantes de todos los centros de estudiantes de las escuelas de Valle Medio, con la idea de que lo que se conversara ahí se pudiera ir socializando después en las escuelas y armar esta misma asesoría en otras escuelas.
2: Yo estuve en el 153 el día que hicieron el... No sé,
1: ¿sí?
2: Sí, estuve por una cuestión de pedagogía, pero la verdad que...
1: Claro.
2: Qué interesante. Tuvo Emilia Echevarría, que es ginecóloga, y habló lo mismo. Que uno decía, no, que el tema de la IVE... una situación actual, la principal problemática que tiene hoy en día con las relaciones sexuales es... no que se quedan embarazadas o no se quedan embarazadas, sino lo que muy bien explicaba Camila, las enfermedades de transmisión sexual.
1: Claro. Sí,
2: uno se cree que por tener un anticonceptivo, bueno, ya está.
0: Claro.
2: No me quedo embarazada, pero hay otro tipo de...
1: Sí,
0: por no cuidarse.
2: Y de mucho del sistema masculino también, ¿sí? Porque la mujer, no, somos los dos.
0: Sí, seguro.
1: Sí, y un poco se detectó el otro día, dado que hace poco tiempo que estoy en el hospital, es la primera jornada en la que participé el otro día, y teniendo un uno a uno ahí con los adolescentes, me di cuenta, claro, que hay mucho desconocimiento, y obviamente mucho mito, porque muchas veces erradican las dudas a través de videos, y obviamente que el mundo de internet, si bien es un gran abanico y nos da acceso a un montón de cosas, también hay mucha información falsa dando vuelta. Ajá. Entonces... Claro, los chicos empiezan a reproducir un montón de cosas que dijo alguien que hizo un video de, y la realidad es que no es así. Entonces, bueno, la idea de estos espacios es que haya alguien que entiende y sabe bien del tema y que pueda brindar información más certera y alcanzar, ¿no?, estos métodos anticonceptivos, desde gestionar un turno, invitarlos a la asesoría. Se trata de facilitar, entonces si hay personas interesadas, directamente y se le dice, mira, acércate tal día al hospital, pregunta por esta persona y anda. Entonces, quieras o no, el acotar el camino y el que no tengan que sacar un turno, o a veces exponer la cara o tener que brindar datos, que les suele dar vergüenza, facilita que se acerquen. Lo mismo a los CAPS, que bueno, los centros de salud también están creados para eso, ¿no?, para descentralizar un poco la atención y que la gente pueda tener su profesional de confianza en el ámbito de la salud en su centro del barrio.
2: Exacto.
0: Claro, claro. Y la importancia, ¿no?, de la detección precoz de estas enfermedades, ¿no?, y que circule la información, y cuando uno cree que más informado

0: deberían de estar, por las tecnologías. En realidad, lo que está no está pasando eso, ¿no?
1: No está pasando eso. O sea, sí ha generado también que se animen a hablar de ciertos temas, que bueno, no sé, nosotros pienso en mi adolescencia, la verdad que ni hablábamos de enfermedad de transmisión sexual. Claro. Digo, por lo menos ahora se animan a hablar y a decir, no, mira, la verdad que no tengo ni idea, o pensé que con tomar la pastilla ya no me iba a contagiar de nada, y viste, como un montón de mitos que por lo menos se animan a decirlo y a que alguien los pueda aclarar. En mi adolescencia no pasaba, no se hablaba. Claro. Pero bueno, sí hay mucha falsa información dando vuelta. Entonces, la idea de hacer estos espacios y de ser los y las profesionales del ámbito hospitalario quienes nos acercamos a las escuelas es justamente eso, facilitar y dar acceso. De hecho, en las asesorías se llevan un montón de métodos anticonceptivos, algunos se pueden entregar, otros obviamente que requieren de una consulta previa, pero bueno, se trata de facilitar y brindar cierta información que sabemos que también ellos después la hacen circular. Entonces eso ya facilita, quizás a la asesoría se van a acercar tres, pero esos son esos tres que le van a contar otros tres. Exacto. Y así se empieza a reproducir la información.
2: Qué lindo, qué buena que vayan, que se involucren.
0: Sí, seguro. Más y allá, estar en el territorio y cercanos y agilizar la comunicación y generar también un vínculo en pos de una comunicación más cercana. Repetitivo.
1: Sí, pero sí, es que de hecho se han visto resultados muy favorables, desde detección de trastornos de la alimentación, que también es algo que se empezó a ver bastante, hasta enfermedades de transmisión sexual que se han podido detectar desde ese espacio de la asesoría y desde el vínculo que se genera de confianza en ese lugar. Entonces creemos que es por ahí, ¿viste? Todo lo que es trabajo preventivo y bien de territorio, que es, bueno, ¿dónde están los pibes? Hay que ir a donde están, no esperar a que vayan al hospital. Fortalecer desde ahí, así que un poco esta etapa del año se está enfocando en eso, y la verdad que se está haciendo un laburo re lindo, interdisciplinario, con un montón de perfiles del hospital, y esto, tratando de salir, y además de la atención dentro del hospital y de los CAPS, también hacerla en los espacios donde están los jóvenes y donde está hoy esta necesidad y esta problemática que se ve que está creciendo.
0: Claro, y ahora entre todo esto, ¿no? Me pregunto, ¿no? La comunicación con las familias, ¿no? El diálogo sí. en los hogares, la cercanía para generar, escucha atenta, ¿no? Quizás sí. Atravesados por las tecnologías, el celular, o creer que la saben todas. Digo, desde uno de la misma casa, lo digo como papá también, ¿no? Y que por ahí qué lejanos a veces están de la realidad de los jóvenes.
1: Sí, tal cual. Yo creo que también hay como una relajación en esto que vos mencionabas, ¿no? En el creer que como tienen acceso a tanta información, medio que se educan solos, entonces si quieren saber algo ya no le van a ir a preguntar a papá, a mamá, a la tía, a la abuela o a quien esté ahí, sino que lo van a googlear. Y la verdad es que más allá de lo certera o no que sea lea la información, lo importante es que generar ese espacio de confianza y que los pibes sigan pudiendo acudir a una persona dentro de su familia en quien confiar y a quien... con quien evacuar sus dudas, incluso aunque ese adulto no sepa.
2: Claro.
1: También tratamos siempre de decirle esto a la familia. No tenés que saber, podés no tener ni idea, pero por lo menos que tu hijo, tu hija confíe en vos y se pueda acercar, ya genera otro tipo de intervención. Después, aunque sea el adulto el que se acerca al hospital a buscar información, pero digo, genera otra posibilidad de intervención con ese pibe cuando ya tiene alguien de confianza dentro de su familia. A las asesorías y al hospital también muchas veces llegan chicos solos, que está buenísimo, porque la realidad es que después de los 13 años tienen mucha autonomía para tomar decisiones en relación a intervenciones y cuestiones de su salud y acceder a información. Pero bueno, muchas veces también ellos están esperando el apoyo o el acompañamiento de un familiar y no lo tienen porque... eso se genera como cierto desinterés o como cierta se termina depositando, ¿no? en el teléfono esa cuestión de evacuar dudas o de tener ciertas conversaciones que nos generan incomodidad. Y la verdad que no, los pibes de hoy también siguen necesitando eso, así como lo teníamos nosotros hace 15, 20 años. Sí. Los pibes de hoy también lo necesitan y lo revaloran, porque nosotros lo vemos ahora que cuando ven una cara adulta que puede hablarle sin juzgarlo, sin estigmatizar, generando una cierta confianza, los pibes se abren. En realidad lo que falta es la disposición del adulto, ¿no? De estar ahí y decir, bueno, te escucho y averiguamos juntos, investigamos juntos, pero estoy acá, ¿viste? Estoy presente, estoy realmente disponible para vos.
2: Bien, comparto, y no, está bien, hoy en día falta ese tiempo que decís del adulto con los jóvenes adolescentes que se dispongan a estar con los chicos. pero muchas veces tampoco tienen las herramientas. Me pasa a mí que trabajo con muchos adolescentes, sí, que los padres me dicen, el único lugar donde el nene se siente cómodo, reacciona, es en la escuela de básquet. Dice, ¿por qué?
1: Claro.
2: Por la confianza que uno va generando con los vínculos, yo viajamos, sí, mucho, convivimos mucho con muchos chicos, entonces genera tipo una gran familia, y eso buscan el adulto de confianza, ¿sí?
1: Sí,
2: para abrirse.
1: Sí,
2: y los padres muchas, sí, veces buscan esa, no es que hacete cargo vos, hospital,
1: no, como que tiene la tranquilidad de que hay alguien ahí.
2: Claro.
1: Sí, no, sin duda, es que a ver, me parece que todos tenemos en claro que nadie nos enseña a maternar y a paternar, ¿eh? Y que creo en la adolescencia se queman todos los papeles. Por eso creo que está bueno eso, también poder reconocer como madre y como padre, con tu hijo, con tu hija, che, no, esto no lo sé, pero vamos a averiguarlo juntos. Pero digo, el estar igualmente a disposición, y digo, porque los adultos también tenemos un gran tema de dependencia del teléfono, estamos siempre en una vorágine de ocupaciones en las que creemos que los pibes cuando tienen 13, 14 años, como ya son medianamente independientes, y más acá en los pueblos, porque el pibe se maneja, va al club solo, a la escuela solo, a lo del amigo solo, entonces a veces descantamos en eso, y el pibe sigue necesitando que uno lo acompañe, sí, que uno esté ahí, que uno lo escuche, que esto, aunque no tengas ni idea, pero estar esto como emocionalmente disponible, ¿no? Porque los adultos a veces solemos responsabilizar a los pibes de que no me escuchan, eso, pero no sé hasta dónde los adultos estamos disponibles para nuestros hijos, para nuestros, claro, adolescentes, para nuestros jóvenes ahí, porque también estamos siempre apurados, siempre corriendo, siempre con una responsabilidad atrasada. Entonces creo que poder hacernos ese tiempo para estar, aunque la información que nuestro hijo o nuestra hija necesite no sea algo que nosotros sepamos y tengamos que salir a averiguarlo, pero el estar ahí ya genera y afianza de otra manera el vínculo, y me parece que eso da acceso a que los pibes se animen a contar, se animen a preguntar. Si tienen que atravesar un tratamiento por una enfermedad de transmisión sexual, no se sientan con esa pesadez, ¿no? Se sientan livianos de que, bueno, requiere de responsabilidad, de cosas, pero hay un adulto que está acá.
0: Claro, seguro. ¿Qué escucharte? Está bueno que se sepa, que se pueden acercar, que pueden preguntar. Que están yendo a las escuelas, y bueno, de mi parte me alegra haber llevado adelante esta nota. Muchas gracias.
1: Bueno, gracias a ustedes, y bueno, obviamente invitar a toda la comunidad.
0: Eso,
1: que
0: bien, ¿cómo?
1: A los adolescentes, a los jóvenes, a las familias, porque obviamente que esto es colectivo, que se puedan acercar a los centros de sus barrios, que hay un montón de profesionales que trabajan ahí, que se acerquen al hospital, que cuando sepan que hay alguna charla que se hacen muchas veces en las escuelas, puedan participar, también llevar sus dudas, digo, si a veces es una duda que surge en el grupo de padres y de madres de la escuela, bueno, también se pueden acercar al hospital y decir, mira, necesitamos que nos brinden información en relación a esto, y que se puede generar el espacio para charlar y para buscar herramientas para eso, pero que el sistema de salud en todas sus formas está a disposición para acompañar y para brindar herramientas.
0: Bueno, muchas gracias.
1: Bueno, gracias.
0: Quedamos
1: a ustedes
0: en contacto.
1: Por la invitación.
2: Sí, te vamos a seguir preguntando. Ahora que ya tengo el contacto, Camila, perdiste. Yo sí.
1: Tengo mala fama de estar siempre muy predispuesta, así que...
0: No, por eso cuando va a haber una charla, información así...
2: Para ir pasando.
1: Dale. Sí, sí, perfecto. Bien. Me encanta que podamos socializar esta información.
0: Genial. Gracias.
2: Camila,
1: bueno, muchas gracias.
2: Gracias por tu tiempo.
1: Que tengan un buen día. Gracias a ustedes. Chau, chau.
2: Muy bien, chau. Bien, linda nota, Mati.
0: Sí, la verdad que sí. Y bueno, un poco nuestro espacio tiene que ver con eso, ¿no? Con la prevención, con estar cerca de las juventudes. Los vínculos se generan a través del deporte, la actividad física. Pasando esto, sí, con profe en la escuela de educación física me ha pasado, muchas veces se me acercan, uno genera a través del deporte, claro, una cercanía, ¿no? Que quizás otro tipo de disciplinas no lo hacen. Y la importancia de generar diálogo y empatía y tener una escucha atenta a lo que está pasando con la joven adolescente en estos tiempos de crisis, ¿no? Donde hay tanta desprotección social.
2: Exacto, comparto lo que decís, Mati.
0: Bien,
2: vamos con la segunda pausa musical.
0: Los Fabulosos.
2: Este sí, más, si lo sabés, vos sabés.
0: Vos sabés.

0: linda entrevista con Camila Martín González.
1: Bien,
0: me
1: salió.
0: Me costó, sí, dejé entrar la bautizada. Sí. Pero seguimos con la rama femenina de entrevistas.
1: Sí, claro.
0: Algo que viene, que yo venía hablando en los últimos programas, que estamos tratando de
1: impulsar.
0: De impulsar el básquet femenino, y qué más que un referente del básquet femenino actual de Chole Chol, como Lorena Funes, para entrevistarla. Lore, ¿cómo andás?
2: ¿Qué tal? Buenas tardes, acá estamos, gracias por la invitación.
1: No, por favor, y sí, como decía Juanpi, ¿no? Que nos cuentes un poco cómo se está armando esto que estuvieron participando
0: van a participar
1: en el provincial, y bueno, todo lo que se está armando con el básquet femenino ahí en Chole, ¿no? En Chole Básquet.
2: Bueno, la verdad que por sobre todas las cosas, en este presente lo que nos convoca es el entusiasmo. ¿Qué decirte? Más allá de los resultados y las expectativas que las tenemos, por supuesto, hay atrás un gran entusiasmo. Yo estoy residiendo acá en Chole hace relativamente poco, un año y medio más o menos, y bueno, me he acercado acá a Juanpi y a todo lo que es el básquet femenino con mucha fuerza, con mucho entusiasmo, con mucho empuje. Así que, bueno, iremos a por todo. Eso está de más decirlo. Digo, más allá de los resultados, nos venimos preparando. Tenemos un lindo equipo con mucha experiencia. Nos han venido a acompañar algunas jugadoras de la zona de la tira del Valle, del Valle Medio. Así que eso nos va a sumar un montón también. Y bueno, todo el impulso también que venimos trayendo con esta nueva novedad que es el básquet femenino formativo, que también un poco viene a condimento a todo esto, ¿no? Que somos las primeras divisiones sin sus famosos semilleros. Así que un poco también ahí donde le estamos poniendo, viste, la intención y el corazón.
0: Perfecto, sí, Lore. Bueno, yo te conozco, trabajo con vos, así que... Pero sí, no, incluso... Yo siempre decía que no es que yo no me interesaba el básquet femenino, no podía hacerme cargo de todas las disciplinas, por una cuestión, claro, que soy humano, no. O sea, no puedo hacer dos millones de cosas.
1: El mejor trabajo es en equipo, sí.
0: Exactamente. ¿Qué mejor que negar y con gente que tenga? Te escuchás hablar, ven, entusiasmo, te contagia, vamos a hacer esto, vamos a hacer lo otro.
1: Claro.
0: Yo te puedo ayudar, digo, andá, no me pidas que te siempre.
1: Y aparte me pareció un punto interesante, está buena la zanahoria, ¿no? Decir, bueno, un buen equipo de primera, que juegue torneos provinciales, como la ¿a dónde se proyecta el trabajo de todo un proceso? Pero qué importante también formar jugadoras, ¿no? Esto del semillero, ¿no?
0: Sí, y lo que hablamos siempre, lo importante es estar federado, de buscar la competencia, che, claro. Mirá, no es que hay una competencia final, podés salir en el streaming, podés... Claro. Estar seleccionada por otro equipo y ir a jugar a Liga Argentina. Antes era imposible y ahora tenemos un montón de puertas abiertas, ¿no? Claro.
1: Entusiasma eso todo,
2: sí.
1: Eso, ¿no?
2: Sí, por supuesto. Yo creo que yo soy una, para los que me conocen y bueno, para los que no, soy muy competitiva. Creo en la competencia, ya lo hemos hablado esto con Juan un montón de veces, creo en la competencia sana y la competencia como la zanahoria, ¿no? Como si, bueno, vamos a por eso, que siempre la superación sea de uno misma con una misma, y eso lleva para mí a movilizar a todo el equipo. Ya te digo, yo no podría hablar desde mi estadía de Chole para atrás, ¿no? Pero corregime vos, Juanpi, si esto no es así, pero es la primera vez que una primera femenina va a competir en un provincial federado.
0: Es la primera vez que está federado y la primera vez que va a competir de manera formal. Sí, están los torneos de lugar,
1: claro,
0: pero no deja ser dentro de lo que es el amateurismo,
1: claro,
0: como corresponde el nombre, pero si bien es formal, son los torneos formales, claro, pero están fuera de lo que es la competencia federada.
1: Claro. Y eso te pone en el radar de un montón de cuestiones que está bueno, ¿no?
2: Sí, por supuesto. Entonces estamos, bueno, ante un hecho histórico para lo que es el básquet femenino.
0: ¿Sos parte de la historia de Chole?
2: Me encanta, yo quiero ser parte de la historia del básquet. Claro, eso es lo que más lo que más me llena. O sea, siempre esté donde esté, mi única camiseta es el básquet, ¿viste? No importa el club en el que esté, no importa con la gente que trabaje, y bueno, creo que esos son es lindo trabajar en equipo con gente que te contagie de esa manera. La primera femenino ya existe, por supuesto, hace un montón de tiempo antes de que yo me sumara acá, la primera viene compitiendo en la Liga Regional del Valle Medio. De hecho, la Escuela Municipal de Chule Baje con la primera división viene puntera en el torneo. Así que esperamos también tener un festejo a fin de año que sea siendo campeonas, ¿no? ¿Por qué no? Y por lo menos también llegar al podio con el provincial. Así que son cosas muy importantes, me parece a mí, que para el desarrollo y el impulso del básquet femenino en la localidad. Y deseo que esto siga creciendo fervientemente, porque hoy ya tenemos un montón de arenas. Arrancamos, esto es un proyecto de mitad de año, arrancamos hace, no sé, dos meses, con las femeninas exclusivas formativas, y ya somos un montón de nenas. Bueno, ahora hay que pensar en una planificación a largo plazo, ¿no? Para que esté yo, o esté quien esté, otro profe, esto no se caiga, porque ahora hay que sostenerlo. Una vez que lo creamos, hay que darle vida.
1: Claro. Ahora, como alguien así cercano, pero no con tanto conocimiento, ¿cómo se va a desarrollar este provincial femenino de primera? ¿Qué desafíos se vienen? A ver, son varias fechas.
0: Ahí, de última vez, llamar como jugador, yo estoy acá.
2: Dale, Juan, te cedo la palabra en esta parte dirigencial.
0: Dirigencial, sí, yo tengo a cargo de lo que es el GES, la carga de datos, y el que tenga reunión con la gente de la federación. Van a ser cuatro equipos, dos grupos de cuatro equipos. Tal vez que sume un equipo más, que lo esperen hasta mañana. Si no se confirma, ya quedan dos grupos de cuatro, dos zonas de cuatro. Y la idea es empezar a competir a partir del viernes. Viernes a la mañana, primera fecha del grupo. Viernes a la tarde, segunda fecha del grupo. A la mañana del sábado sería el tercer partido del grupo. Y después ahí los cruces.
1: Eso todo en...
0: En Viedma, Patagones, va a ser la sede.
1: Y se hace todo en un fin de semana.
0: Todo un fin de semana, sí.
1: Papá, hay que ir bien preparado, ¿no?
0: Hay que estar físicamente, sí, la chica, va, yo no, bueno, yo no podría jugar. Pero sí, la idea es, son muchas mayores que trabajan o...
1: Estamos hablando de un campeonato provincial
0: que arranca un viernes. Y que también te da plaza a la Liga Nacional de básquet femenino.
1: Bien, y se va a jugar en la comarca.
0: Igual yo aviso, le avisé a la chica... Muchachas, si ganamos, por más buena voluntad que tengamos, vamos a tener que dejar la plaza por una cuestión... Es imposible solventar una económicamente desde la escuela municipal.
2: Sí.
0: Lindo objetivo, pero bueno, sería ideal ganar.
2: Pero bueno, sí.
0: Que quede Chuela ahí.
2: Al menos tenerlo en el imaginario que sirva como motivación.
1: ¿Y cuánto tiempo queda de preparación para ir a participar? ¿Para qué fecha se está estimando este torneo?
0: Ahí vamos, Lore.
2: No queda nada, quedan dos semanas aproximadamente, porque el jueves 26, creo, que no sé si es 26, ya partiríamos a la tarde-noche para descansar ahí y ya despertar en Viedma. Lo que sí te puedo decir, en términos basquetbolísticos, ¿no? Y como jugadora, en mi caso personal, conozco a la gran mayoría de los equipos, y estamos hablando de un muy buen nivel de básquet femenino.
1: Claro.
2: Yo no compito en la Liga Regional con las chicas de primera acá, siempre cerca, ya la competí con ellas, en este momento la encuentro jugando en Pacífico, ahora estoy en un impact porque vengo con Chule para participar en este provincial, y estamos hablando de todo lo que es la zona del Valle, está en absoluta e igual condiciones que con la zona de la comarca allá. Son equipos fuertes, equipos femeninos que saben jugar al básquet y que atléticamente bien en excelentes condiciones y nada, bueno, así que nos espera un importante desafío, no solo físicamente, sino también basquetbolísticamente, porque estamos hablando de jugadoras con técnica, ¿no?
1: Claro.
2: Y eso lo hace, bueno, también rico y más allá de los resultados, seguir sumando experiencias.
1: Y lo bueno es que vienen jugando la Liga Regional acá, eso les ha dado a varias jugadoras rodaje. Bien, es un equipo que se ha reforzado, entiendo, y que un poco entre el rodaje acá local y lo que se suma, se armó algo lindo, digamos.
0: Es que van a estar representados a Chile porque es la institución que está federada en la federación, pero bien, podría ser otra institución de acuerdo a la que esté federada.
1: Claro.
0: La idea es armar un fuerte.
1: Sí.
0: Y lo que hablamos siempre de lo que se da a partir de la federación, la oportunidad para un montón de chicas. Hay un montón de chicas en la marca que empezaron a jugar básquet ahora.
1: Ajá.
0: Y capaz que...
1: Sí. Tiene condición.
0: Vení, trayectoria, querer estudiar, te vas a jugar un equipo Viedma y puedes estudiar. Se abren un montón de puertas,
1: claro.
0: Creo que no solamente para las chicas de Chile, sino también para las más del Valle Medio que van a tener la posibilidad de participar de este
1: evento.
0: Aparte,
1: digamos, estamos hablando de ocho equipos.
0: ¿8 equipos? Posible 9, casi todos los equipos.
1: Bariloche,
0: uno de Bariloche.
1: Bariloche.
0: creo que son cuatro de...
1: ¿El Alto Valle?
0: No, tres del Alto Valle, tres de
2: Roca, Spoletti, sí. Sí, ahí está. Sol de Mayo, San Martín, Depo, Partagone, y Bariloche y Quimarteo.
0: ¿Roca?
2: Roca y Spoletti.
1: Mirá. Bueno, lindo, lindo, bueno. Así que, qué lindo.
0: Vamos por todos nosotros, no andamos con chiquitas.
1: Claro que no, pero aparte...
0: Plante bien, ¿no?
1: Hoy al principio de la nota decíamos esto de la zanahoria, ¿no?
0: Claro.
1: Y creo que está bueno y es algo en qué referenciarse. Está bueno estar a la altura de la circunstancia. Eso se ha visto ya en otra vez en que han participado. Me ha tocado ver que... digamos, no desentonan, claro. Y también te proyecta a dónde uno quiere llegar también, ¿no? Decir, bueno, acá hay que mejorar, en esto tenemos que empezar a trabajar un poco mejor, te da un panorama y una evaluación también en qué proceso uno está, así que bueno, buena hora y felicitaciones y bueno, esperemos que les vaya lo mejor posible. Y bueno, después que gane la plaza, bueno, después veamos, a ver si hay que...
2: Muchísimas gracias por la invitación y los invitamos a todos ahí. Seguramente Juan Pablo estará compartiendo los links de streaming. Bien. Para hacer el aguante acá. Bien. A la localidad de Cholechuel a través del
1: Valle Medio.
2: Del streaming.
0: ¿Sí? ¿Del Valle Medio? Sí,
1: el Valle, de Chuel y el Valle Medio.
0: Pero vamos a repetir más.
2: Y de Chuel y el Valle Medio.
1: Claro. Sí, lo que viene pasando. Bueno, gracias. Una genia.
2: No, muchísimas gracias.
1: Juanpi, ¿algo más?
0: No sé, ¿sí?
1: ¿Algo más?
2: ¿Cómo?
1: ¿Algo más?
0: ¿Algo más? Decirle en función de la chica.
2: Yo me estoy ahogando acá en el sauna.
1: Eso, ¿a qué días, horarios que hay para entrenar? ¿Por ahí alguna mayor que
0: la mayor?
1: ¿Zapatilla?
0: Claro, contá un poco el horario de entrenamiento, tanto horario de la formativa como
2: la
0: mayor.
2: Ah, sí, bien ahí, eso es dato muy importante. Bueno, con la primera división nosotros estamos lunes y miércoles 22 horas en el Polideportivo Municipal, acá nuestra nueva casa hermosa, maravillosa. Y después con el mini básquet tenemos dos categorías. Categoría Mosquitos, que es mixto, niños y niñas de 5 y 6 años. Y después tenemos las categorías de pre-mini y mini, de 7 a 12 años. Ese es exclusivo femenino. Así que invito a todas las mamás, papás, a traer a sus niñas acá a probar una clase conmigo. Lorena Julio es una de las profes y la otra profesora, una excelente jugadora que también nos acompaña de provincial, Rocío Napal. Así
1: bien.
2: Que todas más que invitadas.
1: Recordame el horario de las niñas, los más chiquitos.
2: De las niñas estamos en martes y jueves 17:30.
1: Ah, bien, perfecto. ¿Y salen de la escuela y se van a entrenar al gimnasio?
2: Y directo a entrenar.
0: Como corresponde.
1: Ahí en el gigante del Valle Medio.
0: El gigante del Valle Medio.
2: Exacto.
1: Bien, bien. Bárbaro, gracias. Gracias, Lore.
0: Gracias por tu tiempo.
2: Gracias, chicos.
0: Abrazo grande.
1: Abrazo.
2: Chao.
1: Bien. Pasó Lorena. Vamos a recordar... un poco de la información que estábamos mencionando al principio del programa. ¿Le dimos licencia a Joaquín?
0: Sí.
1: Este es el cemento de Joaquín Fortunati. Él iba a venir con más información.
0: Para mí, cuando vio que le hice el primer gol el otro día a los paraguayos, dijo, no voy más a la radio. Dije, no vuelvo más. Dijo, se lo tomó en serio. Cuando recolecta, creo que era el equipo.
1: Sí. ¿Cómo salió el clásico?
0: Un regional amistoso, ganó
1: Estudiantes
0: 4-0.
1: ¿Ganó Estudiantes
0: 4-0? Amistoso ahí contra un equipo de la plata.
1: Bueno, Río volvió al triunfo.
0: Río, menos mal que volvió al triunfo. Río, si no te voy a sacar. Lo llamó el Chacho. Nunca pierde, dijo, porque si no, no mata.
1: Bueno, era un poco de esto, pero bueno, era lo que habíamos hablado de que estuvo participando en la Escuela Municipal de Básquet Carlos Beltrán, es en una nueva fecha de la Liga Formativa. Fueron a las Grutas y jugaron en U13, U15, U18. Y U15 femenino, en U13 masculino ganaron 45-40 a las Grutas, en U15 35-34, ¡qué partidos parejos, che! En U18 76-32 ganó a las Grutas, y en el femenino 21 creo que a 0, no sé si estará bien.
0: No, cuando es a 0 así es porque el otro equipo no ha presentado el equipo.
1: Después, ¿te acuerdas que pasó la gente del Tejo por acá?
0: Sí.
1: Bueno, a ver, ¿qué hay del Tejo? Tejo infantil.
0: ¿Me lo mandaste para que no? Perdón.
1: No, sí.
0: Sí, vos, si querés.
1: Bueno,
0: no.
1: Dale. que en el predio de la Isla 92, ahí en el Rincón del Tejo, se llevó adelante una jornada de Tejo infantil. y decir que no es solo para los adultos mayores, que es un espacio que invita a que se sumen también las infancias.
0: ¿Te acuerdas que yo, cuando vino la gente del Tejo, conté la historia, que yo una vez en la playa me había perdido?
1: Sí.
0: Y no me encontré ahí donde estaba, viendo un partido del Tejo, y unos señores, el Tejo es pasión de multitud.
1: Cuidado con no pegarse un tejazo con los tobillos.
0: Exactamente.
1: ¿No? El cuidado del adulto.
0: De lateral, pero... siempre al lateral. Sí.
1: Y está bueno aprender el reglamento.
0: Está lindo, el Tejo hermoso.
1: Creo que estaría bueno que se acerquen las infancias a este lugar. Que recordamos que están todas las tardes en el Rincón del Tejo en la isla. Y tendríamos que volver a invitarlo a esta gente que seguramente estuvo participando del zonal de adultos mayores. Capaz que alguno ha clasificado al provincial. Claro. Y después que levante Valentino de Angeli y Juan Pi de Choele.
0: Sí,
1: que...
0: el hijo del César.
1: Claro,
0: de Angeli,
1: del César.
0: Joven deportista de nuestra ciudad, de Choele.
1: Sí.
0: Que representó a Río Negro en el 82º.
1: Sí.
0: De Campeonato Argentino de Pelota Paleta, modalidad trinquete, disputada en Gualeguay, lo que fue en Entre Ríos, del 31 de julio al 2 de agosto, y alcanzó el sexto puesto en la máxima cita nacional, y dejando a Cholo Chuel y a Río Negro presentado entre los mejores exponentes del país. La verdad que, bueno, como siempre venimos diciendo, lo que es la pelota paleta, históricamente fue fuerte en la zona,
1: sí,
0: quizás
1: sí, sí.
0: Faltaba un poco de organización.
1: Pero sexto en un nacional.
0: Sí. Tiendas, aparte, el...
1: semejante muchacho,
0: ¿no? No, sí, lo conozco, nunca quiso jugar baje.
1: Ay, no lo pudiste convencer, no, pues, no. Cerca de los dos metros.
0: Hice lo posible, pero no tuvimos chance. Pero la verdad que sí, lindo. Me lo he cruzado en el gimnasio un par de veces y está estudiando en Buenos Aires y aprovecha los tiempos libres para practicar y encima se destaca, así que qué mejor.
1: Claro, seguro. Había pasado por acá la gente de la quinoterapia. Sabemos que no es el mismo grupo,
0: exacto,
1: pero que tiene que ver con esta actividad que también queremos promover. Que está bueno que y hay un convenio que había firmado ahí en el municipio de Choele.
0: De Choele con Eduardo Yerdeo,
1: sí.
0: Que va a permitir una actividad recreativa con caballos y juegos de aventura en la isla, para que todos los vecinos puedan acceder a lo que son paseos, caricias y todo lo noble que los animales pueden brindarle, o los humanos a los animales y los animales a los humanos.
1: Claro.
0: Así que lindo que se acerquen. ¿No es este el horario? No está el horario. Bueno, habría que sacar, están ahí a la izquierda, apenas entras a la isla 92, a la izquierda los puedes encontrar. Y después tuvo la Liga de Fútbol en Choele, que arrancó este año con lo que son las categorías, creo que 4, 5, 6 años, que hay 6 clubes, los clubes de fútbol de la localidad. No sé si Beltrán, creo que arrancó al principio de año, ahora no fue, pero creo que se suma después, que tanto Beltrán como el Deportivo Beltrán como Sociedad Española.
1: Asociación Española,
0: que se quieren sumar. Así que bueno, volvió el Bobby Fútbol al Polideportivo con las tres canchas que tiene disponible.
1: En su momento, mis hijos, ambos dos.
0: Todos han jugado, el mío también, el más chico no.
1: Íbamos, el más grande,
0: jugó. O estaba el Cota Álvarez que lo organizaba.
1: Claro.
0: De esa época,
1: claro.
0: Estamos hablando del el fútbol.
1: Es multitudinario esto.
0: Sí, no, el chico. Te voy a decir que Chulayana 2.0. Me provocás. No, porque siempre la comunidad pueda acceder a este tipo de eventos.
1: ¿Y sabes más? Significa el fútbol, ¿no?
0: Para más del fútbol en el nivel
1: formativo.
0: Formativo, pero a nivel vallemediense y de Choele en este caso. Pero, ¿qué pasa? Con verano puedes ir a los clubes de afuera.
1: Claro,
0: pero en esta época invernal es muy complicado que los chicos... De hecho, yo fui con el Nacho a jugar en Amistosa al más fuerte el otro día.
1: Sí.
0: A las 5 y media y no me morí de frío, de pedo, pegué en el palo. O sea,
1: claro. Y si no, te pescaba una gripe
0: exacto,
1: y no es sano.
0: No es lo que corresponde. Así que está bueno que tengas espacio para poder realizarlo. Así que nos vemos el martes que viene.
1: ¿Se repite
0: jueves?
1: ¿Jueves a la mañana?
0: ¿10 de la mañana?
1: ¿10 de la mañana?
0: Pues este mismo día.
1: Exacto. Nos vemos. Chau.
0: Chau.

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1: A comienzo de los años 90, en su segundo álbum de estudio llamado Perro de Playa, el grupo Man Ray hizo, acaso sin saberlo,
2: una de esas canciones que parecen destinadas a durar por siempre.
1: Podría decirse que Sola en los bares fue una gratísima sorpresa en el circuito del rock argentino, porque abordó con profundidad y belleza un tema tabú de la sociedad entonces, la vida de las personas que para la biología son hombres, pero que psicológica y emocionalmente se autoperciben como mujeres.
3: Vimos ahora a Cris Miró, vedette transformista. Adelante, Cris. Bueno, no sé cómo tratarte, Cris, te digo la verdad. No sé, mi amor, cómo tratarte. Y no sé, señorita, señor, no sé cómo. Votaste, ¿no?
4: Por supuesto.
3: Y bueno, ¿y en qué me votaste? Mesa de caballeros, ¿no?
4: Sí, sí,
3: claro,
4: por supuesto.
3: Claro. ¿Cuál es tu verdadero nombre? ¿Querés decirlo o no?
4: Mira, mi verdadero nombre es el que siento, el que quiero, y es Cris Miró.
3: ¿Y por la calle vas vestida así, tal cual?
4: Y sí, no vine en helicóptero.
1: La temática del travestismo, la transexualidad, estaba vedada por entonces al debate público, a excepción de cuando
2: llegaban los momentos de burla y escarnio.
1: Y aunque hoy parezca mentira, resultaba una transgresión abordarlo en los medios de comunicación.
5: En la temporada pasada, el cartel más grande de la Avenida Corriente, con todo el espectáculo que había, era el de Florencia de la B, la reina de la calle Corriente. Yo no tengo nada contra Florencia de la B, pero es un señor que hace pis parado, aunque se vista de mujer.
2: Ni hablar de la escuela, la familia, los amigos.
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1: La canción fue producto de un momento fugaz en la vida de la gran ciudad que el ojo de Hilda, que es fotógrafa, registró como una instantánea. Hilda es
2: Hilda Lizarazu,
1: la voz y figura principal de Man Ray. Viajando en colectivo por la gran ciudad, sentada al lado de la ventanilla, en el breve tiempo de la espera de la luz verde de un semáforo,
2: Hilda vio a una mujer detenida en el umbral de la puerta de una casa de la calle Bartolomé Mitre.
1: La imagen inicial, una mujer vestida de azul francés,
2: varió cuando pudo
1: darse cuenta de que en rigor se trataba de lo que entonces se llamaba un travesti, con cierto aire de misterio. Un hombre vestido de mujer, con un gesto melancólico en su rostro. Imaginó entonces una historia, que venía de una noche larga, que estaba mareada, que su cuerpo necesitaba descansar, que peregrinaba sola por los bares, que una mañana su madre iría a despertarla
2: y ella ya no reaccionaría.
1: Una música que había escrito su compañero en Man Ray, Tito Lo Sabio, esperaba una letra. Aquel día Hilda supo que había encontrado una historia que valía la pena narrar. Más de 30 años después de haber sido editada, la canción no solo es un clásico de su repertorio, sino que representa mucho para el mundo de la militancia en la diversidad. Hace unos años a Hilda la invitaron a un festival de cine LGBT para que tocara esa canción ante un público que la adoraba. Me dijeron, cuenta, era una de las pocas canciones del rock argentino que visibilizó a una trans y que lo veían desde entonces como un acto de amor hacia un sector de la sociedad que siempre había estado muy marginado. Hoy, por suerte, el Estado argentino es muy distinto a aquel en ciertos aspectos.
2: Las leyes de matrimonio igualitario.
7: La señora presidenta de la Nación, doctora Cristina Fernández de Kirchner, procede a realizar la firma del decreto de promulgación del proyecto de ley número 26.618.
8: En realidad no hemos promulgado una ley, hemos promulgado una construcción social. Y como buena construcción social, es transversal, es diversa, es plural y no le pertenece a nadie. Le pertenece a quienes la construyeron, la sociedad.
1: De identidad de género y de cupo trans,
2: aunque esta tercera espera su reglamentación,
1: producto de largas luchas, han creado un entramado legal de respeto, aceptación y protección. Las nuevas generaciones tienen una formación escolar diferente, aunque haya una parte importante de la sociedad que no solo vive en el pasado, sino que lo reivindica.
2: Más allá de eso, Sola en los bares demuestra que, como escribió en manifiesto el chileno Víctor Jara, canto que ha sido valiente
1: siempre será canción nueva.

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0: Es la hora 12, 2 minutos.
1: Momento muy, muy particular de la vida de este planeta y en nuestro país, esta adolescencia que sufre la democracia todavía parece un juego que lo juega gente que está muy lejos de todos nosotros, sobre todo la gente que maneja la justicia, y esta canción está dedicada a ellos, se llama Indulto.

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8: Hola Argentina, muy buen día, ¿cómo están? Les damos la bienvenida a esta producción informativa nacional de Farco, el Foro Argentino de Radios Comunitarias. Hoy estamos cumpliendo 31 años de historia, así que muy feliz cumpleaños para todos los integrantes de esta gran red, que es Farco. Y comenzamos con nuestra primera edición de hoy, jueves 20 de agosto de 2026. Comenzamos en Neuquén porque allí se concretó el desalojo de la comunidad mapuche Quintriqueo y hay preocupación con lo que pueda pasar hoy con la comunidad mapuche Melo. Nos informa nuestra compañera Maiten Cañicul desde la FM Che.
9: Saludamos a la audiencia del informativo Farco. Les contamos que se están viviendo días difíciles en el sur de la provincia de Neuquén. Finalmente, el desalojo promovido por el juez Francisco Bonorino para el 20 de agosto se adelantó un día. Y en la mañana de ayer, luego de un enorme operativo que comenzó a las 10 de la mañana, lograron desalojar de uno de los predios en disputa a la LOF Quintriqueo. La LOF Melo continúa en el resguardo territorial. A eso de las 2 de la tarde, la GEOP se retiró del territorio de la comunidad en el sector del Pedregoso, pero aún se espera que pueda ocurrir un violento desalojo con la LOF Melo, que continúa en el lugar. En la capital provincial, a las 2 de la tarde del día de ayer, se realizó una conferencia de prensa. Vamos a escuchar a Jorge Nahuel, de la Confederación Mapuche del Neuquén.
10: Pusieron en ejecución una orden de desalojo que se venía discutiendo, analizando, negociando, a favor de una familia de origen belga, la familia Broder, que ha sido favorecido por este fallo en detrimento de los derechos del pueblo mapuche, en este caso de la comunidad de Quintriqueo y de la comunidad Melo. Y lo que queremos es señalar lo siguiente: nosotros creemos que este botón de muestra de lo que se aproxima, si se animaron a ejecutar esta orden de desalojo, lo que tenemos que esperar es que pronto ocurra la demás. Esto tiene que ver con un doble discurso que hace el gobierno de Neuquén, donde por un lado vota en contra de lo que sea desalojo express, como fue lo que ocurrió en el último debate que hubo en el Congreso, y por otro lado, cómo operativiza y presta su fuerza represiva para ejecutar los desalojos. No necesitamos ninguna ley de desalojo express, la está ejecutando ahora, en este momento, con toda la voluntad que le presta a los intereses de privados, de empresarios, de corporaciones.
9: Estuvo presente en la conferencia Luis Virgilio Sánchez, abogado de ambas comunidades, que explicó por qué es ilegal todo el procedimiento.
11: Hay tres irregularidades que son muy importantes. Primero, es que el desalojo se hizo con el expediente reservado, cuestión que está prohibida porque las comunidades no pudieron ejercer su derecho de defensa. Y aunque se trate de una sentencia que esté firme y que se esté ejecutando, el derecho de defensa siempre

0: Carmelo.
1: La policía habilitó el desalojo para hoy, sin ningún protocolo, porque no estaba ni desarrollo social, seguridad para los niños, o sea, la jueza de los niños. La verdad que es lamentable, solamente la policía y la GEOP. Un par de terratenientes vecinos como testigos que fueron los que se encargaron de sacarle a los vecinos las pertenencias y quién sabe dónde se las llevaron. Nosotros resistimos, dijeron que no iban a ingresar porque no están dadas las condiciones, pero también fue el efecto de resistencia entre nosotros, adentro del territorio, gente de otros territorios en la ruta y las organizaciones sociales, que la verdad que es inmenso el apoyo que hemos recibido. Pero esto no termina acá, la policía está aquí a 500 metros, instalada, lo que no quiere decir que no vengan mañana a la madrugada. Tenemos que estar en resistencia. Le pedimos a los vecinos solidarios y que defienden estas causas, que las causas nuestras son la de los trabajadores, lo de la tierra, la de los crianceros, la de los hoy amenazados a los desalojos express, que son los inquilinos, que se solidarizan con nosotros y se acercan acá a este espacio territorial en Paso Coihue, ruta 40, kilómetro 2082. Acá estamos y le vamos a agradecer muchísimo y por siempre ese respaldo. Gracias a ustedes y un saludo a todas las personas que les llegue este mensaje.
0: Reportó para Farco, desde territorio mapuche, FMC, la radio comunitaria de Junín de los Andes.
2: Familias endeudadas junto a centrales sindicales y movimientos sociales marchan hoy al Ministerio de Economía. Será a las 14 para reclamar una solución ante el grave problema que enfrentan más de 6 millones de personas que no pueden pagar sus deudas con bancos y billeteras virtuales. En conferencia de prensa, el secretario general de la CTA Autónoma, Hugo Godoy, responsabilizó al Gobierno Nacional por la situación.
3: Estaban 340.000 puestos de trabajo formales que se han destruido y cerca de 30.000 empresas que se siguen cerrando. Pero a esto se viene agregando ya no solamente el endeudamiento del país de futuras generaciones para pagar la deuda externa, sino también esta situación en que la caída del consumo y la caída de los ingresos de los trabajadores y trabajadoras obliga al endeudamiento. 20 millones de personas hoy están endeudadas, cerca de 6 millones son morosos, no pueden pagar con atrasos que superan los 90 días. Y el gobierno se sigue haciendo el distraído, dice que es un problema de privados, o el presidente encima dice que nadie les puso una pistola en la cabeza. Sí, la política de Milei es criminal. No solamente nos pone una pistola en la cabeza a los trabajadores y trabajadoras, sino que además nos mata, como mata a los jubilados y las jubiladas, y como mata a los trabajadores y trabajadoras, dejando a las familias sin sus puestos de trabajo.
2: A las 14 entonces marcha el Ministerio de Economía por una solución frente al sobreendeudamiento que enfrentan más de 6 millones de familias en el país. Y también las pymes se movilizan esta mañana a Plaza de Mayo en rechazo a la política de Milei que ya provocó el cierre de más de 30.000 empresas. Nos informa nuestra compañera Malena Coelho Bruno desde Radio Gráfica.
4: 30.000 empresas menos desde que asumió Milei. Este jueves 20 de agosto a las 9 de la mañana en Plaza de Mayo se va a realizar una convocatoria de empresarios y empresarias de pequeñas y medianas empresas bajo la consigna de Las pymes también son argentinas. El objetivo de la manifestación es evidenciar el daño al entramado productivo nacional desde que Javier Milei es presidente. Leo Vilansky, director del portal Mundo Empresarial y miembro de la Asociación de Empresarios Nacionales para el Desarrollo Argentino, el ENAC, repasó en números el impacto de las políticas aplicadas por la gestión actual.
5: Después de más de 2 años y medio del gobierno de Milei, los registros oficiales expresan el cierre de 30.000, un poco más de 30.000 empresas, 30.600 empresas, 99% pymes. Es algo que nosotros fuimos advirtiendo desde el inicio de la gestión de este gobierno con las iniciativas de impulsar la ley bases y el DNU 70-2023. El 2024, frente a la Casa Rosada, denunciamos el cierre de 10.000 empresas pymes y que el presidente y el ministro de Economía presten atención a esta situación que ellos mismos estaban generando. Y bueno, 2 años y medio después, debido a la pasividad en escuchar a los empresarios nacionales y a las políticas que está llevando adelante Luis Caputo, eso se multiplicó por 3, o sea, 30.000 empresas que representan más de 300.000 trabajadores formales registrados privados en la calle.
4: Consultado por Radio Gráfica, planteó la importancia de que se apruebe la ley que declare la

0: agencia PYME, la cual puede brindar herramientas para el golpeado sector.
1: Lo que nosotros queremos es primero que se visibilice el problema, después que se trate la ley de emergencia PYME, y una vez que se trate la ley de emergencia PYME, impulsar otras iniciativas para revertir esto que Milei provocó, ¿no? Que es la destrucción de nuestra fuente de trabajo y la de nuestros trabajadores. Eso es para mí lo importante que hay que ver en la Argentina, y no hablar de riesgo país y del PBI y del FMI y de todas siglas que a nadie que camina por la calle y trabaja todo el día le importan. A nosotros nos importa el poder adquisitivo, cuántos kilos de pan compramos, de leche, de combustible, y si podemos pagar el alquiler y las tarjetas de crédito, ¿no? De eso se trata la economía del mercado interno, que es proveerle los recursos de la población a partir de su trabajo para que viva bien y feliz, si se puede.
0: Reportó para el informativo Farco Malena Coelho Bruno, de Radio Gráfica FM 89.3, desde la Ciudad de Buenos Aires.
2: Axel Kicillof encabezó en Chaco un acto junto al exgobernador Jorge Capitanich, con fuertes críticas al gobierno nacional y con la mirada puesta en las elecciones del año que viene. El informe de nuestra compañera Sonia Ábrego, desde Radio Nuestra Voz de Resistencia.
3: Saludos a la audiencia de Farco. El gobernador de la provincia de Buenos Aires, Axel Kicillof, visitó la provincia del Chaco, donde mantuvo un encuentro con dirigentes gremiales y referentes de distintas organizaciones. Durante la jornada se generó un espacio de diálogo en torno a la situación política, económica y social que atraviesan el país y la provincia del Chaco. Con respecto a esto, decía lo siguiente.
4: Hablaba recién con Coqui un poco de la situación económica para tener detalles de lo que está ocurriendo acá. Y observamos cierres de empresas, despidos, precarización laboral, salarios que no alcanzan, servicios públicos con tarifas dolarizadas. Observamos una destrucción del aparato productivo, pero también de los ingresos del mercado interno, por tanto del comercio y de la vida de la gente. Nos dicen que la macro anda bien, que el problema es la micro. Yo le contesto a este gobierno de Milei que qué macro va a andar bien si a la gente no le alcanza. Millones de micro, millones de familias, millones de vidas. Eso es la macro. Que vayan a estudiar economía de nuevo. No hay orden, no hay estabilidad si no se puede vivir o si unos pocos se llevan todo.
3: Además, destacó la unidad de los trabajadores de cara a las elecciones 2027.
4: No hay discusión de cúpula y de dirigente que pueda destruir la unidad que se forja en cada lugar de trabajo, en cada espacio provincial, entre los trabajadores y las trabajadoras. Pasó con Macri y le ganamos las elecciones. Está pasando con Milei. Los trabajadores y trabajadoras no bajan la bandera, no hacen pactos espurios, se organizan, caminan, militan y luego cambian el gobierno por uno popular. A organizarse y después a dar vuelta a la Argentina para que recupere su destino.
3: De esta manera, la visita del gobernador bonaerense dejó como eje central la necesidad de fortalecer el diálogo entre los distintos sectores y poner en discusión un modelo basado en el trabajo, la producción y la generación de oportunidades. Informó para Farco Sonia Ábrego, Radio Nuestra Voz 88.7, Construyendo Comunicación, Resistencia, Chaco.
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5: Hace 31 años un grupo de radios comunitarias decidimos encontrarnos y construir esta red para poder fortalecer nuestras voces, para poder compartir experiencias y también defender el derecho a la comunicación. 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
2: Llegamos con nuestra primera edición de Informativo Farco de este jueves 20 de agosto de 2026. Cristian Torres estuvo en controles, Pepe Frutos en la conducción y las radios que integran Farco en la producción. Volvemos en la segunda del día. Chau.
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Prendeme la luz, Pipo. Che. No se lastimen ahí en el medio, loco, eh. Tranquilo, que somos todos amigos.

0: Gracias.
1: Es la hora 13, un minuto.
2: Estamos en vivo desde Aibonito, la ciudad de las flores. La temperatura 100 grados. No se olviden que esta noche hay baile en la plaza. Buenos días, Puerto Rico.

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La ESI tiene un fuerte respaldo teórico. ¿Por qué? Porque nos ayuda a desarmar desigualdades que se construyen socialmente. Simone de Beauvoir decía, no se nace mujer, se llega a serlo, porque las diferencias no son naturales, son culturales. Bourdieu nos habló de la dominación masculina y cómo se reproduce en la vida cotidiana. Foucault nos enseñó que la sexualidad es un espacio de poder, donde las normas sociales nos dicen cómo debemos ser y comportarnos. Wyatt nos ayuda a visibilizar las luchas travestis y trans dentro de la escuela. Kimmel nos hace pensar en la construcción de la masculinidad hegemónica y el miedo que genera la diferencia. Y los aportes de Fabri traen los feminismos populares a la escuela para cuestionar los amores románticos, los celos y las violencias naturalizadas. La ESI es un derecho y no se negocia.

mano de obra. Mohammad Ashraf no va a la escuela. Desde que sale el sol hasta que asoma la luna, él corta, recorta, perfora, arma y cose pelotas de fútbol que salen rodando de la aldea pakistaní de Umar Kot hacia los estadios del mundo. Mohammad tiene 11 años. Hace esto desde los 5. Si supiera leer, y leer en inglés, podría entender la inscripción que él pega en cada una de sus obras. Esta pelota no ha sido fabricada por niños.

pregunta es, ¿para qué? ¿Para qué? ¿Qué sentido tiene la aventura de la vida humana en este planeta?

0: la aventura de la vida humana en este planeta.
1: ¿Para qué? ¿Para ser una caricatura del norte? ¿Ese es nuestro único destino posible? ¿Ser eco de voces ajenas, sombra de otros cuerpos? Pues no, porque es un sistema enemigo de la naturaleza y de la gente, porque confunde la calidad de vida con la cantidad de cosas, y porque nos quiere hacer creer que el nivel de vida es el nivel de consumo. Yo creo que nosotros

sin embargo que cerca, o es que existe un territorio

Hace muchísimo tiempo, en un planeta que no era este, hubo una raza superior. Eran bellos, eran inteligentes, generosos. Habían construido una sociedad perfecta. En su mundo no existían el hambre, ni el trabajo aburrido, ni los abogados, ni la enfermedad, ni la democracia. Se llamaban los Metalampos. Los Metalampos no tenían ansiedad por llegar pronto a ninguna parte, porque estaban a gusto donde estaban. Y quizá por ese motivo consideraban que el progreso, en vez de mejorar la calidad de vida, solamente les afeaba el cuerpo. Había un refrán Metalampo que decía: el control remoto no te hace más moderno, te hace el culo más gordo. Una capacidad extraordinaria de esta raza es que solo podían aprender cosas en la oscuridad. De día o con luz artificial solamente podían disfrutar, reventarse granos, cantar, coger, cocinar. Pero si querían aprender un arte o tener un oficio, tenía que ser a oscuras. Para aprender el oficio de repostero, por ejemplo, un Metalampo solamente necesitaba entrar en una panadería y permanecer a oscuras un par de horas, y salía repostero. Para conseguir una licenciatura en psiquiatría, únicamente debían entrar de noche a un manicomio. Obviamente, todos los Metalampos nacían siendo ginecólogos. El único problema de los Metalampos era el amor. Cuando dos Metalampos se enamoraban, morían instantáneamente. Esto al principio provocó que fueran promiscuos, pero como eran de un corazón muy grande, no podían dejar de enamorarse y de morir, siempre jóvenes. El exterminio provocado por el amor mutuo fue una cosa que nunca pudieron solucionar. En su apogeo, los Metalampos eran alrededor de 180 millones y su tasa de natalidad menguaba un 6% cada año. El sexo por diversión era peligrosísimo porque la diferencia entre orgasmo y amor los confundía mucho. Las familias casi siempre estaban constituidas por una pareja que no se amaba, pero se escudaba en la monogamia por temor a una aventura extramatrimonial que pudiera dejar huérfano a los chicos. Empezó entonces de a poco a gestarse el fin de la raza más valiente y hermosa de todas las que habitaron el universo. Fue una decadencia tan cruel, tan injusta, tan romántica, que generó una de las leyendas más perdurables que se conocen, la orgía del fin del mundo. Los Metalampos decidieron organizar una fiesta interminable con el objeto de que cada Metalampo pudiera morir de amor y no de miedo, y así hasta que no quedara ninguno. Los Metalampos salieron a las calles a buscar a su media naranja y morir entre sus brazos. Después de siglos de monogamia, ahora todos se besaron en la boca para saber qué pasaba. Algunos, los más enamoradizos, morían muy pronto, pero los primeros entierros se convertían en fiestas para que otros solitarios conocieran gente nueva. Fueron años de jolgorio y de sexo casual. Como no había vecinos con ganas de dormir, porque estaban todos en la fiesta, nadie se quejaba de los ruidos molestos. Al séptimo año se habían celebrado más de 6 millones de muertes, todas por amor, y la música no paraba. Al inicio del último año de la especie, solamente quedaban 724 Metalampos en la superficie del planeta. Desde el aire parecían una manifestación enloquecida que gritaba y que cantaba. No había dolor ni había remordimiento. Cada vez que uno de ellos se moría, los que estaban cerca lo cubrían de flores y seguía la fiesta. Por las noches dormían a la intemperie, bajo unas mantas cuadriculadas, por donde se metían manos sin saber quién era quién, y se besaban en la oscuridad, diciendo sus nombres para reconocerse. Ni siquiera en los inviernos de esos años sintieron frío. Tampoco cuando en vez de 700 fueron 90, ni cuando solamente quedaron 8, ni después, cuando en todo el planeta quedaron solamente 3. Los últimos dos Metalampos amanecieron con resaca el último día de la especie, cubrieron de flores al muerto anterior y se fueron a limpiar para que el planeta quedara presentable cuando ya no hubiera vida. Después de limpiar, tenían pensado fumarse un cigarro juntos, los dos, y contarse sus vidas. Los dos estaban un poco sensibles y borrachos después de tanta fiesta. Eran jóvenes, eran hermosos. La mañana parecía una mañana de primavera, y ellos tenían clarísimo, clarísimo, que no iban a tardar mucho en enamorarse.

quien no espera un milagro no puede cantar bagualas. Mañana por la mañana, como Diosito lo manda, voy a levantarme temprano pa' ver al ave que canta. Señores, ¿qué hacen aquí, quietos y muertos de frío? ¿O no escucharon al gallo que anuncia el sol que ha salido?

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5: El fútbol es el deporte más lindo y más sano del mundo. 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

Escritor nacido en Santiago de Chile, Roberto Bolaño ha llevado una existencia bastante traumante. A los 15 años estaba viviendo en México, donde comenzó a trabajar como periodista y se hizo trotskista. En el 73 regresó a su país y pudo presenciar el golpe militar. Se alistó en la resistencia y terminó preso. Unos amigos detectives de la adolescencia lo reconocieron y lograron que a los 8 días abandonase la cárcel. Se fue a El Salvador, conoció al poeta Roque Dalton y a sus asesinos. En 1977 se instaló en España, donde ejerció una diversidad de oficios. Fue lavaplatos, camarero, vigilante nocturno, basurero, descargador de barcos, vendimiador. Hasta que en los 80 pudo sustentarse ganando concursos literarios. A fines de los 90, la suerte empezó a estar de su lado y comenzó a publicar una gran diversidad de libros. Murió el 14 de julio del 2003, a consecuencia de una insuficiencia hepática. Del libro Los perros románticos, año 2000, editorial Lumen, Roberto Bolaño. En aquel tiempo yo tenía 20 años y estaba loco. Había perdido un país, pero había ganado un sueño. Y si tenía ese sueño, lo demás no importaba. Ni trabajar, ni rezar, ni estudiar en la madrugada junto a los perros románticos. Y el sueño vivía en el vacío de mi espíritu. Una habitación de madera, en penumbras, en uno de los pulmones del trópico. Y a veces me volvía dentro de mí y visitaba el sueño. Estatua eternizada, en pensamientos líquidos, un gusano blanco retorciéndose en el amor. Un amor desbocado, un sueño dentro de otro sueño. Y la pesadilla me decía, crecerás, dejarás atrás las imágenes del dolor y del laberinto y olvidarás. Pero en aquel tiempo, crecer hubiera sido un crimen. Estoy aquí, dije, con los perros románticos. Y aquí me voy a quedar. Del disco y DVD, Audio y Agua, año 2011, escuchamos Divididos, Perro Funk.

0: Alejandro Dolina y este es un saludo para el living de mi casa, el programa que marca rumbos en la zona. Señora, no deje de escuchar el living de mi casa. Hasta luego.
1: Y después del saludo de Alejandro Dolina, les presentamos al escritor argentino Ernesto Sábato, que hablaba en una entrevista brindada en la televisión española sobre la creación literaria y la importancia que tienen los sueños.
2: Yo creo que el escritor, la literatura de ficción es un poco como el sueño. Nosotros no nos proponemos soñar determinadas cosas. Soñamos y se acabó. Las partes más misteriosas de una creación novelística son muy semejantes a las del sueño. Eso me pasa sobre todo con los ciegos. Es probable que sean obsesiones de infancia, y los escritores en particular, tal vez, en mi opinión, no hacen sino, a lo largo de toda la obra, hablar de obsesiones o tratar de descifrar obsesiones de la infancia. Lo cierto es que aparecen de una manera o de otra en mis tres novelas. ¿Qué puede significar? Tampoco lo sé.
1: En Pepe Slavia, poderoso país del bloque oriental, la embajada de la pequeña República de Cocos está a punto de alcanzar una importancia decisiva, ya que en una asamblea en la que participan todas las naciones para tratar el futuro del mundo, el voto de esa pequeña república podrá decidir el triunfo de uno u otro bloque. Estamos hablando de cine, y de una actuación memorable del actor mexicano Mario Moreno, popularmente conocido como Cantinflas, quien critica a los gobernantes del mundo y los exhorta a conseguir la paz y la libertad. Fragmento de la película Su Excelencia, año 1966.
3: Consecuentemente, no les he hablado a ustedes como excelencia, sino como un simple ciudadano, como un hombre libre, como un hombre cualquiera, pero que sin embargo cree interpretar el máximo anhelo de todos los hombres de la tierra, el anhelo de vivir en paz, el anhelo de ser libres, el anhelo de legar a nuestros hijos y a los hijos de nuestros hijos un mundo mejor, en el que reine la buena voluntad y la concordia. Y qué fácil sería, señores, lograr ese mundo mejor en que todos los hombres, blancos, negros, amarillos y cobrizos, ricos y pobres, pudiésemos vivir como hermanos, si no fuéramos tan ciegos, tan obcecados, tan orgullosos. Si tan solo rigiéramos nuestras vidas por las sublimes palabras que hace 2000 años dijo aquel humilde carpintero de Galilea. Sencillo, descalzo, sin frac ni condecoraciones. Amaos. Amaos los unos a los otros. Pero desgraciadamente ustedes entendieron mal, confundieron los términos. ¿Y qué es lo que han hecho? ¿Qué es lo que hacen? Armaos los unos contra los otros. He dicho.
1: Versión de Encuentro en el Estudio, escuchamos Ataque 77 con

para entender los porqués de este programa, muchas veces tenemos que parar un poco la pelota y detenernos a pensar qué hacemos aquí, por qué estamos donde estamos. Quien hace este envío radial se formó en gran parte por los cuentos de fútbol, por lo que tiene que ver con la literatura de los cuentos de fútbol y todo lo que enmarca ello. Mucho del motor para hacer el living de mi casa y muchas de las cuestiones que uno lo ha impulsado a tener este mecanismo en el mundo de la radio tienen ese antecedente que quizás el que escucha desconoce. Y no tratamos de abrumar tanto con cuentos de fútbol porque si no caeríamos en esa práctica y a veces expulsamos a los que no quieren el fútbol y no les gusta tanto. Pero de vez en cuando uno necesita volver a esas raíces, a ese placer de poder contar lo que se expresa en la literatura que envuelve esa pasión, como dice al principio de nuestro programa, Francella, Maradona y todas esas voces que nos identifican. Este pequeño asterisco no lo hacemos habitualmente, pero queremos también aclarar un poco por qué estamos aquí y qué nos motorizó para hacer este programa de radio. Mucha culpa tiene, y de la sana, el gran Alejandro Apo, que tantas tardes de sábados o noches de radio nos acompañó con esos hermosos cuentos que hizo. Y uno, lejos de querer imitarlo, de querer igualarlo, trae a la mesa y trae al aire a los hombres que saben escribir y que supieron escribir la literatura futbolera. Hoy, Ariel Scherr, un periodista argentino que nació en 1962 y que a sus 20 años ya se expresaba por distintos medios escritos. Publicó gran cantidad de libros, ejerció la docencia como profesor y se ha especializado como redactor del mundo deportivo. Cuento publicado el 5 de julio del año 2009 en el diario Clarín, de Ariel Scherr, Las finales no dan miedo. Ni como jugador, ni como espectador, ni como punto, ni como banca, ni cuando el viento presagiaba derrotas, ni cuando el sol anunciaba triunfos. O sea, nunca. Nunca el alto tuvo miedo de una final. Hacía rato que lo sabían en el bar de los sábados, ese escenario en donde las finales, la respiración, el fútbol y la existencia funcionaban como temas corrientes. Y no se trataba de exceso de coraje o de andar en la inconsciencia. El alto no temía a las finales porque su corazón jugaba para el Deportivo cambiar el mundo. Como millones de personas, el alto aceleraba el entusiasmo por un equipo cualquiera del que era hincha y no ignoraba que una final suele ser un desafío que baña a las hormonas con un agua que no fluye en otros partidos. Sin embargo, como en más de una tarde había sostenido entre los cafés bienolientes del bar de los sábados, su pertenencia al Deportivo cambiar el mundo le espantaba cualquier pánico. Sencillo, cada seguidor del Deportivo cambiar el mundo conocía, entendía y sentía que una final no finalizaba nada. Una final es un punto en un largo camino, acostumbraba a decir el alto entre café y café en el bar de los sábados. El Deportivo cambiar el mundo, un equipo cuya camiseta no se compraba pero se sentía, enseñaba que se llega a una final a causa de una manera de comprender, de comprometerse, de soñar, de esforzarse, de defender unas ideas, de combatir ciertos oprobios, de luchar. Y que las finales podían entregar alegrías o tristezas breves, pero la lucha igual continuaba. No hay cielos ni hay pozos definitivos. Lo importante antes, durante y después de las finales es que las cosas tengan un sentido, y no hay mejor sentido que tratar de dejar al fútbol y al mundo mejor de lo que lo encontramos, argumentaba el alto. No por nada, recordaba que quienes se sumaban al Deportivo cambiar el mundo no llevaban la cuenta del resultado de sus finales, sino de cuánto y cómo habían intentado jugarlas. Después, con el bar de los sábados como testigo, repetía que por eso no tenía miedo. Lo decía mientras delante tenía otro café y la certeza entera de que en las finales, en los principios y en cada día,
había mucho que hacer para seguir cambiando el mundo.

0: tema instrumental de Jorge Alvarado. Adriana La Gata Varela, con la frente marchita.
1: 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Y las horas pasaban deprisa, entre el humo y la risa. Te morías por volver, con la frente marchita, cantaba Gardel. Y entre citas de Borges, Evita bailaba con Freud. Ya llovió, desde aquel chaparrón hasta hoy. Iba cada domingo

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0: Chifladitos es una sección creada por Roberto Gómez Bolaños dentro de su programa Chespirito. El segmento humorístico estaba interpretado por el antes mencionado y por Rubén Aguirre, que en El Chavo del Ocho era el profesor Girafales.
1: Chaparrumbo, una parte. Se me está ocurriendo una idea formidable.
2: ¿Cuál?
1: Chaparrón, tú jugabas fútbol, ¿no?
2: Bueno, sí, aunque debo admitir que cuando jugaba fútbol no era un jugador muy versátil, que digamos. Todo lo contrario, era yo más bien aburrido, porque me pasaba todo el partido haciendo únicamente una cosa: mete y mete goles, mete y mete goles. ¿Pero cuál era tu idea?
1: Te voy a vender.
2: Oye, Lucas.
1: Dígame, licenciado.
2: Licenciado.
1: Gracias, muchas gracias.
2: No hay de queso, nomás de papa. Oye, Lucas, ¿de veras me piensas vender?
1: Claro, chaparrón. Si por Maradona dan más de 1,000,000,000 de pesos, imagínate lo que ofrecerán por ti. O no, mira, mejor no te lo imagines. ¿Pero qué importa? ¿A cualquiera le caen bien 30 pesos?
2: ¿Eso es lo que yo valgo, 30 pesos?
1: Si no es que menos, chaparrón.
2: Es que yo había pensado que podría valer un poco más, digamos unos 750 pesos.
1: Por favor, chaparrón, si eso es lo que vale un kilo de carne, ¿y dónde vas a comparar? ¿Te desanima la triste realidad, chaparrón?
2: No, Lucas. Si las cosas que valen la pena se hicieran fácilmente, cualquiera las haría.
1: Estás en lo cierto. Y a propósito de langostas enamoradas, ¿tú con cuál pierna chutas mejor, con la izquierda o con la derecha?
2: No, yo no tengo pierna derecha.
1: ¿No tienes pierna derecha?
2: No, las dos están chuecas.
1: Estás en lo cierto. Pero eso lo arregla fácilmente cualquier preparador físico. Y yo te puedo conseguir al mejor preparador físico que hay en el mundo.
2: ¿Quién es?
1: Yo. Bien, chaparrón. ¿Te gustaría que empezáramos de una vez o ahora mismo?
2: No, a mí me gustaría empezar el año pasado.
1: No, chaparrón, no podemos esperar tanto tiempo. Mejor ahora mismo. Mira, ahora lo que tienes que hacer es conseguirme un libro grueso. Una novela de esas que son bien gordas.
2: ¿Y para qué necesitas una novela?
1: Para sentarme a leerla mientras tú haces 8,500 lagartijas.
2: ¿No podríamos evitar eso?
1: Bueno, sí, chaparrón, podríamos ir ya directamente a la parte técnica. Mira, el clavadista debe subir a la plataforma de 10 metros. Una vez arriba debe pararse con los pies juntos. Se lanza al aire, hace 3 giros y medio y cae al agua en posición B.
2: Oye, Lucas, pero si voy a ser futbolista, ¿para qué necesito aprender a echarme clavados?
1: Ay, chaparrón, entonces, ¿cómo te van a marcar penalti los árbitros?
2: Estás en lo cierto.
0: Después de esa hermosa locura, Sofía Soledad Viola Echeverría nació en Lanús Oeste en 1989. Aquí la escuchamos haciendo de su música Caca en la Cabeza.

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0: Tomás Eloy Martínez fue un escritor y periodista argentino muy comprometido con los temas de índole político y social. Uno de los libros que lo ha marcado a fuego fue Santa Evita. Él habla sobre la protagonista de la historia y sobre la construcción de su libro.
1: En el imaginario de los argentinos, muchos argentinos, hay como una proyección de Evita en tanto santa. En estos días en que hemos estado viendo algunas casas, hemos visto esos altares en casas humildes, en los barrios de Buenos Aires.
2: Relicarios.
1: Relicarios, pequeñas grutitas, especie de grutas, nichos en la pared con el retrato de Evita y flores y velas también, ¿no? En todos los casos. Entonces, por un lado está esta veneración popular, el libro trata de centralmente de reconstruir el mito de Evita a través de las marcas, las inscripciones, las señales que ese mito ha ido dejando tanto en la imaginación de los argentinos como en la conciencia, en los deseos, en las obsesiones de los argentinos. Y Evita, para un sector enorme de la población, está santificada, ¿no? Por otro lado, era una provocación, es un título provocativo. Santa, ¿por qué santa, no? En fin, creo que Eva no era ninguna santa, y eso es lo que de algún modo acrecienta los elementos de su santidad. El título me parece que refleja o representa lo que muchos santos del santoral son. El reflejo de los deseos, de las necesidades, de las sensaciones y del pedido de socorro de muchísima gente. Y en ese sentido, Eva es una santa laica en la vida de muchos argentinos.
0: Del libro La razón de mi vida, de Ediciones Peuser, año 1951. Evita.

Cuando elegí ser Evita, sé que elegí el camino de mi pueblo. Ahora, a 4 años de aquella elección, me resulta fácil demostrar que efectivamente fue así. Nadie sino el pueblo me llama Evita. Solamente aprendieron a llamarme así los descamisados. Los hombres de gobierno, los dirigentes políticos, los embajadores, los hombres de empresas, los profesionales, intelectuales, etc. Esos que me visitan suelen llamarme señora, y algunos incluso me dicen públicamente excelentísima o dignísima señora, y aún a veces señora presidenta. Ellos no ven en mí más que a Eva Perón. Los descamisados, en cambio, no me conocen sino como Evita. Yo me les presenté así, por otra parte, el día que salí al encuentro de los humildes de mi tierra, diciéndoles que prefería ser Evita a ser la esposa del presidente, si ese Evita servía para mitigar algún dolor o enjugar una lágrima. Y cosa rara, si los hombres de gobierno, los dirigentes, los políticos, los embajadores, los que me llaman señora, me llamasen Evita, me resultaría tal vez tan raro y fuera de lugar como que un pibe, un obrero o una persona humilde del pueblo me llamase señora. Pero creo que aún más raro e ineficaz habría de parecerles a ellos mismos. Ahora, si me preguntasen qué prefiero, mi respuesta no tardaría en salir de mí. Me gusta más mi nombre de pueblo. Cuando un pibe me nombra Evita, me siento madre de todos los pibes y de todos los débiles y humildes de mi tierra. Cuando un obrero me llama Evita, me siento con gusto compañera de todos los hombres que trabajan en mi país y aún en el mundo entero. Cuando una mujer de mi patria me dice Evita, yo me imagino ser hermana de ella y de todas las mujeres de la humanidad. Y así, sin casi darme cuenta, he clasificado con 3 ejemplos las actividades principales de Evita en relación con los humildes, con los trabajadores y con la mujer. La verdad es que sin ningún esfuerzo artificial, sin que me cueste íntimamente nada, tal como si hubiese nacido para todo esto, me siento responsable de los humildes como si fuese la madre de todos. Lucho codo a codo con los obreros como si fuese de ellos una compañera más de taller o de fábrica. Frente a las mujeres que confían en mí, me considero algo así como una hermana mayor, en cierta medida responsable del destino de todas ellas que han depositado en mí sus esperanzas. Y conste que no asumo así un honor, sino una responsabilidad. Creo que cada uno de los hombres y mujeres que componen la humanidad debiera por lo menos sentirse un poco responsable de todos los demás. Tal vez así seríamos todos un poco más felices. De los obreros atiendo sus problemas gremiales. De los humildes recibo sus quejas y sus necesidades, remiendándolas en cuanto no corresponden al Estado, aunque a veces, en este caso, hago también de colaboradora oficiosa del gobierno. Al fin de cuentas, siempre se trata de agua que va para el molino del líder común. De la mujer, atiendo el problema en sus múltiples aspectos sociales, culturales y políticos. Si alguien me preguntase cuál es mi actividad preferida, no sabría responder exactamente y en forma decidida y definitiva. Si me hiciesen la pregunta estando en mi actividad gremial, mi voto sería por ella. Si estuviese atendiendo a mis descamisados o a las mujeres, tal vez votaría por la actividad que estuviese desempeñando en ese preciso momento. Y no lo haría ni por diplomacia ni por política, no, sino porque cuando trabajo, lo que estoy haciendo me parece lo mejor, lo más adecuado a mis gustos, a mi vocación y a mis inclinaciones. Reconozco, eso sí, que en el fondo lo que me gusta es estar con el pueblo, mezclada en sus formas más puras. Los obreros, los humildes, la mujer. Con ello, no necesito adoptar ninguna pose de las que me veo obligada a tomar a veces cuando hago de Eva Perón. Hablo y siento como ellos, con sencillez y con franqueza llana y a veces dura, pero siempre leal. Nunca dejamos de entendernos. En cambio, a veces, Eva Perón
no suele entenderse con la gente que asiste a las funciones que debe representar. No vaya a creerse por esto que digo que la tarea de Evita me resulte más fácil. Más bien, me resulta en cambio siempre difícil y nunca me he sentido del todo contenta con esa actuación. En cambio, el papel de Eva Perón me parece fácil y no es extraño. ¿Acaso no resulta siempre más fácil representar un papel en el teatro que vivirlo en la realidad? Y en mi caso, lo cierto es que como Eva Perón representó un viejo papel que otras mujeres en todos los tiempos han vivido ya, pero como Evita, vivo una realidad que tal vez ninguna mujer haya vivido en la historia de la humanidad. He dicho, no me guía ninguna ambición personal, y quizá no sea del todo cierto. Sí, confieso que tuve una ambición, una sola y una gran ambición personal. Quisiera que el nombre de Evita figurase alguna vez en la historia de mi patria. Quisiera que de ella se diga, aunque no fuese más que en una pequeña nota al pie del capítulo maravilloso que la historia ciertamente dedicará a Perón, algo que fuese más o menos esto. Hubo al lado de Perón una mujer que se dedicó a llevarle al presidente las esperanzas del pueblo que luego Perón convertía en realidades. Y me sentiría debidamente, sobradamente compensada si la nota terminase de esta manera. De aquella mujer, solo sabemos que el pueblo la llamaba cariñosamente Evita.

Elena Roger es una cantante, bailarina y actriz que nació en Barracas, Capital Federal. Interpretó a Eva Perón en la ópera del musical Evita, en el reestreno de la obra que se hizo en Londres y en Nueva York. Interpretación musical de Elena Roger del tema No llores por mí, Argentina.

0: Hoy pasaron por el living de mi casa a los perros románticos de Roberto Bolaño, el perro funk de Divididos. Ernesto Sabato habló de los sueños y de la importancia de ellos para la construcción de su literatura. Con Cantinflas le hablamos de paz y libertad a los gobernantes del mundo. Nos dimos una chance junto a la música de Ataque 77. Gracias a un texto de Ariel Scher, nos dimos cuenta de que las finales no dan miedo. Junto a la gata Varela, fuimos con la frente marchita. Fue con Chespirito que nos reímos un rato. Con Sofía Viola le cantamos a los que tienen caca en la cabeza. Tomás Eloy Martínez nos habló de su Santa Evita y con la razón de su vida le dimos vida. A Eva Perón, a quien le cantamos al ritmo de Elena Roger y ese pedido de no llorar por ella. Pasó a saludarnos, un saludo muy especial, el de Alejandro Dolina. Un día lo fuimos a visitar a la ex ESMA y nos dio ese hermoso regalo que guardamos y que reproducimos en nuestro programa. Ahora sentimos al gran Astor Piazzolla de fondo con su milonga del Ángel desde el Central Park. Operación técnica Leo Álvarez. Producción Chico Uque. Mi nombre es Santiago Corey. Se vendrá Víctor Hugo como cada cierre. Se vendrá Silvio Rodríguez. Y ustedes ya saben, mientras tanto, que no nos quiten la alegría.
1: Ataque para Clemente Rodríguez, Clemente otra vez para Bataglia, Bataglia para Clemente, buen ataque de Boca, la lleva Clemente, Clemente para Barros, el otro puede levantar al área, viene el centro, se manda a Donés, sale Dida, tocó Yarley, le queda el gol a Donés, tiró gol, gol. Magnífico, con gran seguridad de Matías Doné, que había tenido en otra volea la gran oportunidad de convertir el primer gol del encuentro. Y ahora Doné, después de un toque de Yarley, que no puede devolver Dida, tras un centro de Barros, el Cheloto de la izquierda, toca Yarley, rebota en la mano de Dida, le queda picando Matías Doné, Doné digo, empata el partido para Boca, resultado justo, 28 minutos 30, Boca 1, Milan 1, el festejo grande de Boca en Yokohama, renacen las esperanzas.
0: Al buen revolucionario solo lo mueve el amor. Del disco Segunda Cita, año 2010, Silvio Rodríguez, Tonada del Albedrío. Hasta el próximo Living de mi casa.

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Recordá que habíamos dejado en 1947, cuando Perón paga la deuda externa, 9 de julio del 47. En 1955, Perón es derrocado por aquel golpe cívico-militar conocido como la Revolución Libertadora. Por supuesto, ahí las cosas van a cambiar drásticamente. Los asesores económicos de Aramburu y Rojas son nada más y nada menos que José Alfredo Martínez Dios y Álvaro Alzogaray, figuras claves del liberalismo argentino con mucho vínculo con los organismos financieros mundiales, que lo primero que plantean es que la Argentina se tiene que incorporar sí o sí al Fondo Monetario Internacional. Esto ocurre en febrero de 1956, la Argentina se incorpora al Fondo Monetario y el Fondo Monetario propone un primer préstamo de muy poca plata, 70 millones de dólares, pero que viene con un plan de ajuste durísimo para la economía argentina. Ahí plantean la expulsión del 15% de los empleados públicos, el congelamiento de salarios y la liberación de precios, la suba de impuestos, el recorte de los ramales ferroviarios, una cantidad de cosas impresionantes que son bastante comunes a los planes que va a plantear el fondo. El gobierno de la llamada Revolución Libertadora se va en 1958 dejando una deuda ya de 700 millones de dólares de la época, que no tiene nada que ver con los 700 millones de dólares de ahora, estamos hablando de miles de millones de dólares equivalentes, ¿no? 700 millones del año 58. Tengamos en cuenta que ese dinero tenía que ver con préstamos que se dieron para obra pública y para una cantidad de cosas que, por supuesto, la Revolución Libertadora no hizo absolutamente nada con ese dinero más que volcarlo al mercado financiero, como va a ocurrir en términos generales. La Revolución Libertadora, por el contrario, achicó el Estado, cortó los servicios, desfinanció la salud pública, la educación pública y todas esas cosas que vino a hacer, ¿no? A desarmar el modelo del Estado benefactor. De manera tal que el saldo es absolutamente negativo. Gana Frondizi las elecciones en 1958, que empieza con un modelo desarrollista, pero que las fuerzas militares, desconfiando de su origen, porque Frondizi llega al poder por los votos peronistas, que estaba proscripto el peronismo, y lo votan a él por un pacto que había firmado Perón con Frigerio, el delegado de Frondizi, ¿no? Supuestamente Frondizi se comprometía a desarrollar un plan nacional y popular, y por eso Perón decide que esos votos que no podían expresarse legalmente sean para Frondizi, y Frondizi llega al poder con los votos del peronismo, un aporte importante de votos del peronismo. En un principio Frondizi parece cumplir con el plan, pero rápidamente comienzan las presiones de los sectores de poder argentinos, de los grupos militares más reaccionarios, que obligan a Frondizi a cambiar de rumbo y poner al año

de su gestión a un hombre completamente contrario al pensamiento original de Frondizi, que es nada más y nada menos que el ingeniero Álvaro Alzogaray, que va a traer otro acuerdo con el fondo, un acuerdo de ajuste mucho más salvaje, que se va a conocer con aquella famosa frase de hay que pasar el invierno, ¿no? Como diciendo, si vienen épocas muy duras. Era tan brutal el plan de fondo y el plan de ajuste que planteó Alzogaray, que a los empleados públicos se les pagaba con bono. Un bono llamado 9 de julio, que cotizaba en el mercado al 50%. O sea que implicó una rebaja del salario de los empleados estatales, que eran muchos, al 50%. Se entiende, ¿no? Te pagaban con un bono, ibas a comprar al supermercado y ese bono valía la mitad. O sea que tu sueldo se había reducido a la mitad. Ese fue el ajuste salvaje que se aplicó en aquel momento, que trajo muchas protestas y mucha convulsión. Y llegamos entonces al final del gobierno de Frondizi con 2.000 millones de dólares de deuda tomada fundamentalmente a partir de estos acuerdos con el Fondo Monetario que planteaba el ingeniero Alzogaray. El gobierno de Illia es un gobierno que hace una política económica muy interesante, productivista, que llega, por ejemplo, en el año 64 a un 10% del crecimiento del Producto Bruto Industrial, un verdadero récord, te diría casi a nivel mundial. Es un gobierno que no se endeuda, que termina bajando la deuda que había dejado Frondizi de 2.000 millones a 1.700 millones. El gobierno de Illia, como sabés, fue derrocado por un golpe cívico-militar encabezado por el general Onganía, pero con mucha gente del establishment y de los organismos en los cargos principales, por ejemplo, el ministro de Economía, Adalbert Krieger Bacena, un hombre muy vinculado a los organismos de créditos internacionales. El gobierno de la Revolución Argentina, como se lo llamó, encabezado primero por Onganía, después por Leviston y después por Lanusse, 1966-1973, tenía una política de extranjerización de las empresas nacionales, de venta principalmente a conglomerados norteamericanos. Se produce una extranjerización de nuestra economía y un fuerte endeudamiento que había partido en 1.700 millones y llega al final del gobierno de Lanusse a 4.500 millones de dólares, ¿no? Donde el Fondo Monetario instauró sus planes, donde esto llevó a mucha protesta, el cordobazo, el rosariazo y demás. Ese periodo convulsionado tuvo que ver con las políticas de ajuste que el Fondo Monetario aconsejaba y hacía aplicar a la Argentina en aquel contexto. En 1973 asume el gobierno peronista, que va a durar desde 1973 a 1976, con poca intervención del Fondo Monetario, poco endeudamiento. Recién el Fondo empieza a intervenir muy fuertemente en 1975, después de la muerte de Perón, ya con Isabel en el poder, con un famoso plan de ajuste en julio de 1975 que pasó a la historia como el Rodrigazo. Un ajuste brutal de tarifas del 160%, congelamiento de salarios y liberación de precios, que trajo, por supuesto, una gran respuesta del sector del movimiento obrero con huelgas y demás. Ese ajuste de Rodrigo tuvo que ver con un préstamo y con un plan del Fondo Monetario Internacional, que además hizo colocar dentro del gabinete de Rodrigo a personajes muy vinculados a los organismos internacionales, como por ejemplo Ricardo Zin, un hombre que luego va a estar en el equipo de José Alfredo Martínez de Hoz. A pesar de todo esto, el gobierno peronista solamente sumó 3.000 millones de dólares a lo largo de esos tres años a la deuda, y cuando termina el gobierno de Isabel, la deuda externa argentina era de 7.000 500 millones de dólares. Como habrás podido ver, el país se fue endeudando sin que ese dinero tuviera que ver con el desarrollo nacional, porque tenés que tener en cuenta que los préstamos del fondo son préstamos de solución, de aplicación de un plan financiero en general. El Fondo Monetario no te presta para hacer caminos, para hacer obra. Para eso está el Banco Mundial, el Banco Interamericano de Desarrollo. Las deudas con el fondo son deudas de carácter financiero que además vienen acompañadas de planes de ajuste. ¿Para qué es el plan de ajuste? Para que vos le puedas pagar al fondo. Por eso, por ejemplo, se congelan los salarios, se liberan los precios, con lo cual la gente puede consumir mucho menos carne, leche, pan, etcétera. Saldos exportables, esos productos van a poder ser exportados, van a venir divisas y con esas divisas se le puede pagar entonces a los acreedores internacionales. El único interés que tiene el fondo y los usureros internacionales cuando te dicen que hay que aplicar un determinado plan económico para el país. Y por supuesto,
Ninguno de estos planes, ya son 20 planes del Fondo Monetario, hicieron nunca un bien al país, sino todo lo contrario. Sirvieron para drenar recursos que podían haber sido destinados a la salud, la educación, las jubilaciones y una cantidad de cosas que hubieran cambiado radicalmente el desarrollo y el bienestar de los argentinos. Todavía falta lo peor, ¿eh? Falta una tercera parte donde te vamos a contar la parte más oscura de la deuda externa argentina.

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4: Hola Argentina, saludos otra vez. Les damos la bienvenida a esta producción informativa nacional de Farco, el Foro Argentino de Radios Comunitarias. Compartimos con ustedes que nos reciben a esta hora en todo el país, la segunda edición de hoy jueves 20 de agosto de 2026. Se realiza hoy la marcha al Ministerio de Economía por una solución para los millones de familias endeudadas en el país. Participan deudores autoconvocados y también las centrales sindicales y movimientos sociales. El secretario general de la CGT, Octavio Argüello, dijo que los responsables son el presidente Javier Milei y el ministro de Economía, Luis Caputo, mientras que la secretaria adjunta de la UTEP, la Unión de Trabajadores y Trabajadoras de la Economía Popular, Norma Morales, se preguntó quién cuida a las mujeres que se endeudan para comprar comida.
5: Nosotras somos las compañeras, las cuidadoras comunitarias, las que venimos también, ¿no?, compartiendo una pregunta a toda la sociedad y también a este gobierno. ¿Quién cuida a las que nos endeudamos para sostener la vida de nuestras comunidades en los barrios populares? ¿Quién nos cuida a las que nos endeudamos para comprar comida? ¿Quién nos cuida cuando nos endeudamos para pedir un préstamo para comprar el medicamento para nuestros hijos? Nosotros también sabemos que la unidad es el camino, ¿no? El que no solamente tenemos que fortalecer, sino que tenemos que alimentarlo.
6: Cuando la deuda es para poder comer, es un problema social y es un problema de la economía y un problema de gobierno. Quiere decir que acá hay dos culpables y dos responsables, el presidente y el ministro de Economía, donde lleva una política totalmente de ajuste, regresiva y totalmente pisando los salarios de los trabajadores, rompiendo totalmente el consumo y lo peor de todo, rompiendo todo el sistema productivo. Entonces acá sí que hay responsable y hay que decirlo claramente, que es Caputo y el presidente Milei. Y nosotros vamos a movilizar en la calle junto a todos los sectores, no solamente las tres centrales obreras, los movimientos sociales, sino que muchos sectores de la sociedad que van a sumar porque están en una situación desesperante.
4: A las 14 en Buenos Aires, la marcha al Ministerio de Economía. Y vamos ahora a Córdoba, porque allí también va a haber movilización de familias endeudadas a las 5 de la tarde, hacia el patio Olmos. Allí, el abogado constitucionalista Miguel Julio Rodríguez Villafañe propone la condonación de las deudas con estas familias que están reclamando en la jornada de hoy. El informe de nuestro compañero Tito Guzmán desde Radio Sur.
7: Buenos días, Pepe. Buenos días, Argentina. En Córdoba también hay movilizaciones con lo que tiene que ver con el endeudamiento familiar. El lema elegido es: el endeudamiento familiar no es un asunto privado, es una política de gobierno, apuntando a las miles o millones de familias trabajadoras que necesiten endeudarse para llegar a fin de mes, pagar servicios, alimentos o cubrir los gastos básicos. La movilización está convocada para hoy a las 5 de la tarde en el espacio denominado Patio Olmos, en pleno centro de nuestra ciudad de Córdoba. Está convocando también desde lo legal, desde lo constitucional, para ver, bueno, cuál es la...

0: la línea de pobreza. Eso es lo mismo que nada. Acá tenemos que condonar la deuda de las personas u hogares que hayan sido adquiridos, ya sea esa deuda para alimentos, para medicamentos, para servicios esenciales y para los tratamientos que puedan necesitar. Tiene que condonarse, y la palabra condonar implica eso, no cobrar nada. Y vuelvo a repetir, y esto no es demagogia, porque cuando han sido los poderosos, se les ha condonado la deuda y no se les ha pedido nada. En la época del proceso militar, nuestro país asumió 22.500 millones de dólares asumiendo deudas de particulares que, por otro lado, muchas de ellas eran fraudulentas. Al principio del gobierno de Milei, a los importadores que están matando a nuestra industria argentina, se le condonó toda la deuda que tenían en dólares.
1: También convoca sectores vinculados a la economía social y solidaria, como la UTEP, la Unión de Trabajadores y Trabajadoras de la Economía Popular. También han confirmado su apoyo, su movilización, como en otros sectores del país, las dos centrales trabajadoras de la CTA y también la Confederación General del Trabajo, en sus dos expresiones, aquí en nuestra provincia de Córdoba. Para el informativo Farco, reportamos desde Radio Sur 90.1 FM, Villa El Libertador, Córdoba, capital.
2: El Senado Nacional recibió más voces críticas al superrigi que impulsa el gobierno. El proyecto de este nuevo régimen de incentivos para las grandes inversiones tiene ya media sanción de diputados y se está discutiendo en las comisiones del Senado. El anterior rigi era para inversiones de más de 200 millones de dólares. El nuevo proyecto otorga importantes beneficios por 30 años para inversiones de más de 1.000 millones de dólares. Tendrán, por ejemplo, la reducción de aportes patronales al ANSES, la baja del impuesto a las ganancias del 25 al 15%, estarán eximidas de pagar retenciones para exportar y derechos de importación. Además, no estarán obligadas a contratar proveedores locales, entre otros puntos. La investigadora del CONICET, Luciana Aguiotto, criticó el proyecto ante los senadores y senadoras.
3: Lo que está haciendo el superrigi es entregar un cheque en blanco a sectores que todavía no existen. Esto es un tema muy grave. La ley del superrigi plantea nuevas industrias, pero no tenemos claridad de qué son esas nuevas industrias. Es decir, el Estado argentino le está dando a un sector económico, algunos sectores que todavía no existen siquiera, porque esto no es solamente data centers. El superrigi dice 5 años más 1 año de prórroga. Durante los próximos 6 años, sectores nuevos de la economía que no sabemos ni siquiera cuáles son, pueden venir a inscribirse y hacerse cargo de estos beneficios, de estos incentivos que está dando la ley del superrigi en este momento en proyecto. Esto no es una política industrial seria. Esto más bien lo que está implicando es que el Estado no decide junto a los sectores que realmente podrían generar empleo, que es lo que se viene acá planteando, sino que se le está dando simplemente la apertura y la posibilidad a estos nuevos sectores que no sabemos cuáles son y que el Poder Ejecutivo es el que tiene a través de los ministerios la capacidad de aprobar o desaprobar estos beneficios extraordinarios que plantea el superrigi.
2: Que decía en las comisiones del Senado la investigadora del CONICET, Luciana Aguiotto. El presidente de la Asociación Argentina de Abogados Ambientalistas, Enrique Viale, aseguró que las promesas que vienen con este superrigi ya se hicieron en los 90 y fue un saqueo.
4: Esto ya nos lo prometieron en los 90, década muy parecida a la actual, cuando hicieron el régimen, la ley de inversiones mineras. Por 30 años, estabilidad fiscal, que iban a traer inversiones, etcétera, y fue un saqueo. Y toda América Latina es así. América Latina es la región más desigual del planeta porque nos ponen estas economías de enclave. Tenemos que ser más creativos, pensar otras cosas, buscar otra forma de desarrollarnos, otra forma de vincularnos con el territorio. No puede ser la entrega solamente, y la entrega de nuestro territorio por tantos años. Tenemos que revertir. ¿Saben cuál es la región más pobre? África. Esto lo dije también la otra vez. Otra región destinada a ser proveedora de naturaleza o de recursos naturales para el norte global. Tenemos que dar vuelta a todo. El pueblo ya lo entendió, ¿eh? Por eso éramos miles el 6 de agosto.
2: Información deportiva en el noticiero de Farco, porque Platense pasó a los cuartos de final de la Copa Libertadores. En la Sudamericana, Tigre quedó eliminado y River empató en la ida de los octavos de final. El informe

0: Iván Alday.
1: Platense da el golpe en Chile y avanza a cuartos de final de la Copa Libertadores de América, donde enfrentará a Fluminense. El conjunto de Martín Palermo se midió ante Coquimbo Unido por el partido de vuelta, donde quedó todo igualado en el resultado global, y recurrieron a la tanda de penales, donde el Calamar sacó la ventaja de 7-6 y el arquero Cosani fue clave al atajarle el último penal del Coquimbo a Cordero. En la próxima ronda jugarán con el Fluminense de Brasil, que viene de eliminar a Independiente Rivadavia de Mendoza por la vía de los penales. Hoy juega su chance central en Brasil tras lo que fue el 0-0 en la ida ante Corinthians. Se televisará por Telefe Buenos Aires y Rosario. En Copa Sudamericana quedó al margen Tigre tras caer en un global de 3-1 ante el Montevideo City Torque. Y River Plate no se sacó ventaja con Independiente Santa Fe de Colombia en la ida, disputada en territorio cafetero. Todo se definirá 7 días más tarde en el Estadio Monumental y con transmisión exclusiva de DirecTV. Deportes, Noticiero Nacional de Farco, Iván Alday.
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0: hasta aquí llegamos con Informativo Farco por hoy jueves 20 de agosto de 2026. Cristian Torres estuvo en los controles, Pepe Frutos en la conducción y las radios que integran Farco en la producción. Volvemos mañana, que tengan buen resto del día. Chau.
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1: Para la cultura dominante, solo los seres humanos, los animales y los vegetales son considerados seres vivos. Todo lo demás es considerado como inerte, sin vida. Pero los mapuche no piensan así. Para ellos una piedra, un volcán, un río, el aire que respiramos tienen vida. No existe una separación entre los humanos y el entorno en el que vivimos. El universo, el cosmos, somos muchas vidas, millones de vidas que compartimos un mismo espacio, nos relacionamos y dependemos unas de otras. No hay un elemento más importante que otro. Y Chofil Mongen significa eso, el conjunto de las vidas, lo que la ciencia dominante llama biodiversidad. La palabra mapuche no significa simplemente gente de la tierra. La mapu, o mapun, representa el territorio, que está formado por plantas, animales, minerales, energías, aguas, aires y espiritualidades. El Gualmapu no es tampoco el planeta. Son todas las vidas que existen en Guenumapu, el cielo, Nakmapu, superficie, la tierra que pisamos, y Minchemapu, subsuelo. El Che, la persona, es una parte más de esa inmensidad y se identifica con el elemento predominante del espacio que habita. Lafkenche, gente de los lagos. Pehuenche, gente de los pehuenes. Ranculche, gente de los cañaverales. Chasiche, gente de los salares. Huenteche, gente de los valles. Las fuerzas que forman parte del Gualmapu son redes de vidas, forman una totalidad y están conectadas entre sí. Del mismo modo que lo están los seres que están en la Mapu, territorio, con los ancestros. Para la cosmovisión mapuche, las personas, Che, somos un elemento más en una red de redes de vidas, pero al mismo tiempo tenemos la capacidad y el poder de decidir sobre otras vidas. Por eso, ser mapuche representa una enorme responsabilidad con todas las vidas que nos rodean y también en cada una de sus acciones con el pasado, el presente y el futuro. La conciencia de esa responsabilidad se va logrando a través del mapuche Kimun y el mapuche Rakizwam, el conocimiento y el pensamiento mapuche. El mapuche Kimun es conocimiento, pensamiento, enseñanzas, normas, valores que vienen de tiempos ancestrales, nos cuenta Maiten Cañicul Quilaleo, y está fundamentado, del mismo modo que la ciencia occidental, en la observación de los elementos de la naturaleza. ¿Por qué, por ejemplo, las ceremonias mapuche comienzan muy temprano? Para recibir el amanecer, para evitar ese breve momento en que el sol, la tierra y la luna están sobre el mismo eje, en que toda la energía del sistema que habitamos, planetario, espacial, pisa el mismo territorio que nosotros. ¿Qué sucede ahí físicamente? La energía se concentra en el planeta que habitamos, la Tierra.
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1: Ser Che, es decir, vivir desde la cosmovisión mapuche, es recibir, respetar y transmitir este conocimiento ancestral, el mapuche Kimun. La identidad de un mapuche tiene dos componentes básicos, el Tuún y el Kupan. El Tuún hace referencia al lugar de pertenencia, de origen, a la geografía, a la historia de ese lugar, a las energías que allí se expresan. El mapuche pertenece al territorio, nació de él, pero cada espacio territorial tiene una identidad diferente, que le da su haz, carácter, a cada persona en relación a las características de ese lugar. No es lo mismo ser pehuenche, del territorio de los pehuenes, que lafkenche, del territorio de los lagos. El lugar de origen deja huellas, marcas que cada persona lleva consigo. el Che que pertenece a ese territorio se comunica con las fuerzas Nehuen que están presentes en él. El Kupán es el origen familiar, el linaje. El Mapuche pertenece a una tradición familiar, con determinadas características, cualidades y valores que vienen de sus ancestros. Cada linaje se origina en un elemento de la naturaleza, un animal, una planta, una piedra, el viento, la que tiene una energía propia. Esa energía es lo que se conoce como Kumpen. Los Currá, piedra, por ejemplo, son un linaje cuya fuerza proviene de ese elemento. Los Manque Currá, Manque Cóndor y Currá, piedra, tienen la energía del cóndor en las piedras. Calfú Currá, Calfú, azul, Currá, piedra, tiene la fuerza de la piedra azul. El Kupán de este linaje es la piedra, Currá. Por eso, cuando un mapuche se presenta, siempre hace referencia a su Tun y a su Kupán, porque son parte fundamental de su ser. Los mapuche, vivan en el lugar en que vivan, se comunican con los elementos de la naturaleza que los rodean. Los vegetales, el viento, los lagos, los volcanes, se comunican como parte de la reciprocidad que debe existir entre todas las vidas que habitan el mismo espacio. ¿Cómo se comunican? A través de las energías antiguas masculinas y femeninas, Fuchá y Kuché, y energías jóvenes masculinas y femeninas, Hueché Huentrú y Ulchá Domó, que hacen de intermediarios. Los mapuche no le hablan directamente a los elementos de la naturaleza, se comunican a través de estas energías. Según los antiguos Epeu, cuentos, los mapuche en un momento olvidaron esta relación armoniosa con la naturaleza y se produjo una tremenda lucha entre las fuerzas positivas, representadas por la culebra Chenchen, y las negativas, representadas por Kaikai. Las fuerzas negativas provocaron una gigantesca inundación, pero Chenchen respondió creando los cerros. Después de una larga lucha triunfaron las fuerzas positivas y al bajar las aguas solo quedaron 4 sobrevivientes en lo alto de los cerros. Kuchá, anciano, Kuché, anciana, Hueché Huentrú, hombre joven, y Ulchá Domó, mujer joven. De este relato nacen estas figuras que suelen representarse como personas y que les permiten a los mapuche comunicarse con todos los elementos. Para los mapuche cada vida, cada elemento de la naturaleza tiene su ñen, su ente protector. Cada planta, cada insecto, cada río tiene el suyo. Los sacerdotes católicos que vinieron a evangelizar a los mapuche tradujeron su dios e impusieron la denominación Genechen, pero los ñen no son dioses. Hay tantos como elementos hay en la naturaleza y su función es cuidar y velar por el equilibrio, la continuidad y la preservación de todas las vidas. Son entes cuidadores de los espacios territoriales. Pueden adoptar la forma de un animal, de una planta o de una persona. Por ejemplo, ñen Huincul, protector del cerro o volcán. Ñen Cutral, protector del fuego. Ñen Co, protector del agua. Ñen Curruf, protector de los vientos. Ñen Mahuisa, protector del bosque nativo. Ñen Cuyín, protector de los animales. Ñen Currá, protector de las piedras. Cuando un mapuche necesita utilizar un elemento de la naturaleza, debe pedir permiso a su ñen, explicar por qué necesita extraerlo, agradecerle y entregar un obsequio, siguiendo el principio de reciprocidad.
0: Hasta aquí compartimos un nuevo episodio de Pensar la Patagonia, un podcast con temáticas patagónicas que permitan reflexionar desde el presente sobre la historia, los protagonistas, la economía, los pueblos originarios y la actualidad de nuestros territorios patagónicos. Pensar la Patagonia es una producción de la editorial Pido la Palabra, guión y conducción, el profesor Silvio Binderbaum. Producción general, edición de sonido y locución, ¿quién te habla? Fernando Barraza. Todos los títulos de nuestra editorial se encuentran en nuestra web, enseñarlapatagonia.com.ar, y en nuestras redes sociales, Pido la Palabra, YouTube, Facebook e Instagram. Allí es posible acceder al catálogo y a bibliografía y videos de libre acceso sobre los más diversos temas de nuestra agenda, que es, por supuesto, la de nuestros territorios. Hasta un próximo episodio. Nos volvemos a encontrar dentro de muy poco por esta misma vía.
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La ESI no busca imponer una ideología o una visión particular del mundo, sino de brindar herramientas para desnaturalizar las miradas y romper los prejuicios. En la actualidad se presentan múltiples desafíos, entre ellos resistencias culturales y políticas, falta de información específica, y desde nuestro lugar buscamos construir un espacio que logre contener y reflexionar, en donde las y los estudiantes puedan sentirse seguros en lo personal y académico. 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

mano de obra. Mohammad Ashraf no va a la escuela. Desde que sale el sol hasta que asoma la luna, él corta, recorta, perfora, arma y cose pelotas de fútbol que salen rodando de la aldea pakistaní de Umar Kot hacia los estadios del mundo. Mohammad tiene 11 años. Hace esto desde los 5. Si supiera leer y leer en inglés, podría entender la inscripción que él pega en cada una de sus obras. Esta pelota no ha sido fabricada por niños.

aplauso tremendamente enorme para la señorita Sole.

0: Sole. Explosiva.
1: Es la hora 19:14.

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0: Es la hora 19, 50 minutos.
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